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0: Se llama la canción No le temas al amor. Los inquietos. Llegó la noche.
1: Llegó la noche. 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
0: La voz de mi hermanito Nelson Velázquez.
2: Hola, ¿qué tal mi gente linda? Les saluda Nelson Velázquez y el príncipe de príncipes en Olímpica Estéreo. Mi amigo el de siempre, Willy Santamaría, el príncipe de la alegría.
0: Eso.

0: ¡Hola, Carebola! ¿Hola?
1: ¡Willy! ¿Qué estoy haciendo yo escuchando Olímpica Estéreo? ¡Se metió! ¡Willy, habla Edson del barrio La Cumbre! ¡Willy! Si mi mujer llega a ver el celular mío... ¡No! Me lo bota y me compra otro. Dice, no, ese celular ya está viejo que está. Yo escuchando Olímpica Estéreo. ¡Se metió!
0: Oiga, nadie dice nada, ¿no? Nadie dice nada. Todo el mundo inocente. ¡Ay, está lento esto!
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0: Me parece que Evelio ya había sonado por acá. A ver, Evelio. A ver. ¿Evelio?
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1: ¿Qué estoy haciendo yo escuchando Olímpica Estéreo? ¡Se metió! ¡Willy, habla Edson del barrio La Cumbre! ¡Willy! Si mi mujer llega a ver el celular...
0: ¿Es el mismo o no? Muestra a ver. Que no sé, esto está trastocado, pero bueno. Son las 7 de la noche, 14, última hora de la Ruta Olímpica. El mejor retorno a casa, ya como que dejó de llover, ¿no? Por lo menos aquí por el sur. Por lo menos por aquí por el sur ya dejó de llover.

0: Bueno, Dios mío. Paciencia, son las 7 de la noche. Son las 7 de la noche, 15 minutos. A ver qué me dice.
1: Willy, ¿qué estoy haciendo yo escuchando Olímpica Estéreo? ¡Se metió! Willy, habla Edson del barrio La Cumbre.
0: Este ya lo había tenido yo. A ver, pasemos al otro. Es que se me puso lento el internet. Pero bueno.
2: 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Olímpica, me quiero ganar el pollo. ¿Cómo hago para ganarme el pollo? WhatsApp. ¿Qué estoy haciendo escuchando Olímpica Estéreo? ¡Se metió!
0: Bueno. Regáleme otra ahí. Si tenemos oportunidad, regáleme otra ahí, por favor. A ver por acá cómo nos va. Hola, Carebola.
3: Reportando movilidad. Ahí en Papi de los Piñas, Mapollo, está un 6 sobre 10. Y pasando Mapollo, un 9 sobre 10.
0: Bien, papi, gracias, muy amable. A ver qué nos siente por acá. Regáleme esta de Juan, a ver cómo dice Juan. Bueno, Juan se fue con la dosis diaria. Estamos de buenas, hoy son las 7 de la noche, 16.

0: Juni.
1: El pelado chino hirviendo lo voy a castigar. Le voy a quitar el computador, ¿yo? Yo no tengo. Yo pues le voy a quitar el celular. Dijo, tampoco tengo. Le voy a quitar el PlayStation, entonces. Yo no sé qué es eso. Dijo, sin vergüenza. Se salvó de castigarlo por la tecnología. Dele gracias a Dios.
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0: No tengo. Venga para acá, Polo Montañés.

0: La nueva canción de Joaquín Guillén, pero enamorado. Se llama El Tropezón, esta canción nueva de Joaquín Guillén. Lo presenté el pasado sábado ahí en... ahí en las ferias de Piedecuesta.
1: Hola, ¿qué tal, amigos? Los saluda Joaquín Guillén y definitivamente el príncipe de príncipes en Bucaramanga es Willy Santamaría, el príncipe de la alegría.
0: El Tropezón se llama la canción. Mañana está el cumpleaños Yuyu.

0: mañana de cumpleaños Natalia Ramírez, mañana Yuyu, ahí en el pan de casa, ahí en Portofino. Felicitaciones por adelantado, Yuyu.
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0: Parte de Efraín Uribe de Nando. Para Yuyu. ¡Yuyu! Mañana la Yuyu de cumpleaños. Cumple 23 años. También de parte de su amor para Yuyu. ¡Feliz cumpleaños!
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0: ¡Yuyu! Para Yuyu, con aprecio y cariño.

0: Bueno, doña María Eugenia Gómez, la mamá de David, la mujer que lo trajo al mundo hoy, también de cumpleaños. Doña, ¿en qué barrio está David? En Real de Minas. Doña María Eugenia Gómez. ¡Feliz cumpleaños! Cumple 62 años. La mamá de David. 62 cumple. La cucha María Eugenia hoy. María Eugenia Gómez. La abuela.
1: ¡Feliz!

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0: haciendo.
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Cristiana que representa la Iglesia de Dios, os pregunto, si alguien tiene un impedimento para que esta unión se realice, que lo diga ahora o que calle para siempre. En la

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0: tal? ¿Qué tal? ¿Qué tal? Buen día, buen día, buen día, buen día. Saludo cordialísimo. El mejor de los días para todos ustedes. Un feliz y alegre despertar día les estamos deseando. Hoy ya en este nuevo día, en este amanecer, bastante frío, ¿no? ¿Llovió? ¿No me creían que iba a llover? Vean, llovió, llovió. Torrencial aguacero azotó la ciudad de Bucaramanga y el área metropolitana. No sé en qué otros municipios también se haya registrado ese fuerte aguacero con tormenta eléctrica y rayos. Diría alguien, rayos y centellas. Bueno, hoy es viernes, fin de semana, tiempo propicio para conectarnos a esta hora de la mañana con nuestro Padre Creador antes de iniciar cualquier tipo de actividad. Digámosle, Padre, Señor mío y Dios mío, gracias, porque durante cada uno de los días del mes de julio pude sentir tu presencia en mi vida, en mi hogar, en todas y cada una de las actividades que realicé y también en la vida de las personas que amo. Perdón si te fallé en más de algún día, en el mes que se va. Traté de no hacerlo y no pude. Pero hoy, lleno de esperanza y seguro de que mi oración es escuchada, te agradezco y entrego este nuevo día. Y desde ahora, pongo en tus benditas y adoradas manos el mes de agosto que está a punto de llegar. Te ruego que sea tu paz estando en mí y que tu espíritu me dé fuerza para salir adelante superando cualquier obstáculo. Cólmame cada día con tu sabiduría y haz que mi existencia esté llena de tu amor, tu fuerza y tus bendiciones. También te lo ruego para mi familia, para nuestros queridos oyentes, para todas y cada una de las personas que a esta hora nos están sintonizando, para todos nuestros seres queridos. Todo eso te lo pedimos en el nombre de tu Hijo Jesucristo. Amén y amén.
1: Ven Espíritu Santo.
0: 4 de la mañana, 14 minutos, 4:14.

0: Arriba, arriba, arriba, arriba, arriba, arriba, arriba, arriba, arriba, arriba, arriba. Arriba ese ánimo, arriba ese entusiasmo, arriba esas cobijas. Hizo frío, está haciendo frío, sí señor, está haciendo frío. Pero arriba esas cobijas, hay que salir a trabajar, hay que ir a buscar el sustento diario, la papita, la yuquita, lo de los servicios, el arriendo, la cuota. Ay, ay, ay. Levántese, ya no duerma más. Mire que el tiempo pasa, el tiempo no se detiene. ¿Qué hubo, pues? Arriba, arriba, arriba, arriba, arriba, arriba. Ese entusiasmo, energía positiva para el nuevo día. Buenos días, buenos días, buenos días, buenos días. Pie de Cuesta, no, buenos días.
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2: ¡Se metió!
0: Gironese, Gironese, buenos días.
1: Girón es Olímpica Estéreo.
0: Bumanguese, Bumanguese, buenos días, buenos días.
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2: ¡Se metió!
0: Florideños, florideños, buenos días.
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2: ¡Se metió!
0: Lebrija, lebrijense, lebrijense, buenos días.
1: Lebrija, Lebrija es Olímpica Estéreo.
2: ¡Se metió!
0: Hoy es... Arriba, arriba, arriba, arriba, arriba, ese ánimo. Energía positiva para iniciar el nuevo día.

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1: Oiga, el novio enamorado y le decía a ella: mi reina, mi princesa, yo te bajaría a la luna, a las estrellas, para que las guardaras en tu casa. Dijo: ay, no, más basura para la casa.
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2: Cuatro de la mañana con 19 minutos, 4:19. ¿Qué pasó? ¿Qué aconteció? ¿Qué ocurrió? Mientras usted dormía, mientras usted descansaba, mientras usted salía de fútbol, porque hay Bucaramanguita. Bueno, hasta ahora están calentando motores, pero no le vi nada ayer. No le vi nada, ¿verdad? Atlético Bucaramanga se quedó corto en su estreno como local y empató con Llaneros. Me gustó la celebración de Sambuesa. Dedicó el gol a su hermana y nadie y no se percataron los periodistas. Ese homenaje que él le hizo a su hermana, que hace un mes falleció, miró al cielo, se le ofreció ese gol, después le mostró la camiseta en la espalda, el nombre de Sambuesa, o sea, la familia, el apellido, y el gol se lo dedicó a la hermanita que ya está en el cielo. Veeduría Ciudadana solicita activar póliza por las fallas en obras del Tecnológico. Mujer fue capturada en Florida Blanca por usar una cédula ajena para abrir una cuenta. ¡Ay, vela! Rafael Poveda rompe el silencio tras denuncias en su contra. No me voy a quedar callado. ¿Qué pasó? El tiempo pasó por la carrera 15:35, pero una vieja fachada decidió quedarse. Nuevos créditos, fondos y becas, anuncio del ICETEX para estudiantes en Santander. El horror de una familia en Santander, una deuda de 15,000 pesos, dejó un padre muerto y a su esposa cuadrapléjica. No puede ser. Impactante avalancha sorprende a turistas cerca del lago Humantay, en Perú, o Humantay, mejor. Sanciona a exfuncionario del INDE Santander por sobrecostos con raquetas de tenis hasta ahora. Conmoción en Estados Unidos. Asesinó a esposa y sus 6 hijos. Incendió la casa y luego se quitó la vida, desgraciado. Mujer, dice el dolor de una familia, sellan hoteles en Bucaramanga vinculados a una red de trata de personas y explotación sexual. Más titulares. Nivel de los ríos de Santander se mantiene por debajo del 50% tras el avance del fenómeno del Niño. Fuerte lluvia provocó la caída de un árbol y bloqueó la carrera 33 en Bucaramanga. Piden fortalecer redes de apoyo tras hallazgo de un feto en una caneca de basura en Barranca Bermeja puesto. Más de 11,000 estudiantes participan de los Juegos Intercolegiados en Bucaramanga. Bueno, ¿qué dice el cubo? A ver. Fueron identificados los 2 hombres asesinados en Barranca Bermeja. Revelan cronología del crimen de María Camila Potosí en Cali. Los asesinos, 5 cayeron. Doble crimen en Barranca Bermeja. La dejó agonizando y solo un día después la llevó al hospital. Ay, santísimo. Se le acabó la fiesta al dueño del SPAC azul. Iba a subir por un puente peatonal. Dijo que él no era el que iba manejando. Taxista habría matado a maestra en su propio apartamento. Bueno, 4 de la mañana con 23 minutos. Estas y otras noticias es con las que ha amanecido nuestro territorio nacional e internacional. 4 de la mañana con 23 minutos.
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1: Cuatro de la mañana con 27 minutos, 4:27. La lluvia registrada durante la tarde y noche de ayer jueves en Bucaramanga ocasionaron la caída de un árbol sobre la carrera 33 con calle 33 en el sector de Guarín. La situación obligó al cierre temporal de esta vía en sentido norte-sur. La emergencia fue atendida desde las 8:30 de la noche por unidades del Cuerpo Oficial de Bomberos de Bucaramanga, que iniciaron las labores de corte y remoción del árbol para restablecer la movilidad en la zona y evitar mayores afectaciones. De acuerdo con el reporte preliminar, el árbol terminó atravesado en la vía a causa de la intensidad del aguacero, aunque el paso vehicular tuvo que ser restringido mientras avanzaban los trabajos de atención. No se reportaron personas lesionadas ni vehículos afectados. Desde la Unidad Municipal de Gestión de Riesgo de Santander, se informó que además de atender este caso, se mantuvo el monitoreo en diferentes sectores de la ciudad para verificar si las precipitaciones habían generado alguna afectación, así como seguimiento al comportamiento de ríos y quebradas. Las autoridades recomendaron a los conductores utilizar vías alternas. Adiós, gracias, eso ya se solucionó. Eso ya se levantó ese árbol, ya hay paso normal por este sector. 4:29, conductores, buenos días. Amigos conductores de taxis, amigas conductoras de taxi, buenos días. Amigos conductores de vehículos particulares, buen día. Quienes a esta hora van en su camioneta, en su furgón, en su bus intermunicipal llevando pasajeros rumbo a otros municipios, rumbo a otras localidades, rumbo a otras ciudades. Buenos días. Que Dios lo lleve y lo vuelva a traer. Arriba esos corazones, energía positiva. Feliz y bendecido viaje para todos ustedes, quienes ya están en la terminal de transportes, listos, preparados también para salir rumbo a otras ciudades. Buenos días, que mi Dios me lo bendiga. 4:30.
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1: A las amas de casa, mi señora, mi querida ama de casa, un abrazo inmenso, cargado de bendiciones, que mi Dios me la bendiga. Incansables. No hay cómo echar reversa, que el muchacho tiene que ir a estudiar, que tiene que ir bien desayunadito, que el uniforme viene alistadito, que la ropita bien planchadita, bien limpiecita. Sí, señor, ellas son incansables en su labor diaria. Un abrazo para todas las amas de casa. Buenos días para los amigos tinteros.
3: ¿Ya tomaste café?
1: No.
3: ¿Ya tomaste café?
1: Que no.
3: ¿Ya tomaste café?
1: Que no. Ya. Ay, basta. 4:31. Buenos días para todos los amigos tinteros que a esta hora ya, más de uno ya ha preparado los termos, alistando su producto para salir a vender el tintico, la aromática, la colada, como lo hace Pili, que ya está levantada, al igual que Daisy Martina. Buenos días, Daisy. Buenos días para los amigos comerciantes de las distintas plazas de mercado. Que mi Dios me lo bendiga. A la gente de la Central de Abastos de Bucaramanga, un abrazo. Los muy buenos días. Buenos días. A todos los amigos comerciantes, los amigos que tienen los restaurantes, las cafeterías, desayunaderos, allá en la Central de Abastos, buenos días. 4:32. Hoy es
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1: Y el cuerpo lo sabe, que hoy es viernes, sí señor, como no llega el fin de mes, fin de semana, llega ya preparados para iniciar el mes de agosto, el octavo mes del año. Dios santo, cómo va esto corriendo. Y el Puma se va de vaca. Hoy, hasta hoy. Mañana ya el Puma no está por

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5: 4:38, 4:38. Mire a ver si le pegó a la pepita o no. Mire a ver si se ganó el chance, si se ganó la lotería. Si usted se ganó el chance, si usted se ganó la lotería, usted no tiene problema. Diría Catalino Ruiz Guadriche Siriaco el Sabroso. Vamos a ver. Vamos a ver. 4:38. Bogotá. 67-31 la Bogotá. Ay, Dios. Y yo con el 67-21. Dios mío, señor. Extra. 94-84. Astro Luna. 30-54. Signo Tauro. Dorado Noche. 89-86. Motilón Noche, 50-32. Cafeterito Noche, 25-18. Culona Noche, 24-21. Miren, me cayó el 21. Ahí era, tenía que caer arriba en la Bogotá, ese 21. Ay, Dios mío, señor. Culona Noche, 24-21. Dice por acá Astro Sol. Astro Sol. 42-87, signo maligno, Cáncer. Dorado Tarde, 26-67. Motilón Día, 15-26. Caribeña Día, 93-32. Culona Día, 72-30. Cafeterito Tarde, 53-20. Dorado Mañana, 16-38. Pero como usted acabó de abrir los ojos y limpiarse las lagañas, le repito la Bogotá, 67-31. ¿Por qué no fue el 67-21? Pregunto yo. ¿Por qué? Ay, Dios mío, me hubiera dado unas vacaciones pero espectaculares. ¿Cuatro? Bueno, pero al que le van a dar, al que le han de dar, le guardan, dicen por ahí, ¿no? Esperemos a ver. Hoy con la Santander. 4:41. Oye, a propósito de la Santander, ¿cuál es la pepa de la Santander? ¿Cuál es la pepa de la Santander? ¿Qué dice? ¿Qué me escribió por acá don Jairo? Jairo, a ver qué me dijo Jairo. Que la pepa de la Santander es el 0. 55 sorteos que no cae el 0. Ay, Dios mío. El 0. 55 sorteos que no cae. Le sigue el 2 con 13 sorteos. Después el 6 con 11 sorteos. Ahí está. Bueno, ahí se lo dejo. La pepa para que medite, para que piense. A ver. Bueno.
6: ¡Upa! 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
5: Hoy es.

0: principalmente nos regaló salud, nos regaló bienestar, nos regaló el estar al lado de nuestros seres queridos, nos regaló mucha tranquilidad, los hijos, la familia, estamos ahí al lado. Uno que otro tropiezo, pero no importa, no importa. Pa'lante pa' allá, Diego Agosto, a hacer la cometica y a ir a elevar cometa con los chinos. ¡Uba! 4:43 Voy con los oyentes, Dios mío, no se pueden descuidar, se me delican. A ver, voy con los oyentes, contacto con los oyentes. Pero es que me quedé cortícola por acá. 320-66-28-97-7. Acompañen al Puma, lo veo. 320-66-28-97-7. ¿Dónde están? No los veo. Por acá está Jorge, dice: muy buenos días, amigos Puma. Que hoy sea un día lleno de bendiciones. Amén, gracias, Jorge, muy amable. Nelson, qué bonitas todas esas reflexiones que nos da para aprender a vivir la vida y empezando un nuevo día. Fuerte abracito, gracias, mi hermanazo. ¡A Mauri! ¿Qué está haciendo? Cuente a ver.
1: Olímpica, se metió Olímpica, muy buenos días, aquí escuchándolo desde la zona petrolera del departamento del Meta, en Campo Rubiales, Puerto Gaitán. Siempre escuchándolos a toda hora, Olímpica.
0: Qué bueno, papá.
1: Un saludito para toda su mesa de trabajo.
0: Y allá para su compañero de trabajo también.
1: De trabajo. Un saludito allá para toda mi gente en Simacota, Santander.
0: ¡Simacota!
1: Allá en Lebrija, Luis Hernando.
0: Eso.
1: Estoy preocupado, Olímpica, porque antes escuchaba Olímpica por la PP Full Sintonía. Ahora entra mucha publicidad, mucho comercial.
0: Sí, papi, lo que pasa anuncio. Es que usted sabe que eso vivimos nosotros.
1: Tanto que ya uno con la pereza escuchar.
0: Si no, ¿cómo nos pagan el sueldito? Eso allá como usted, si no hay petróleo, no hay trabajo.
1: Problemita, tanto anuncio.
0: Bueno, papá.
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0: Si no hay petróleo, no hay trabajo. Si no hay pozos para perforar, no hay trabajo. Eso pasa lo mismo en la radio. Si no hay cuñitas, ¿para qué nos paguen a nosotros? Pues el Pumita estaría quién sabe dónde. Bueno. ¿Quién está por aquí? Buenos días.
2: Hola, Pumita y Leito. Buenos días. Habla Smith acá desde el Socorro. Ya laborando desde temprano.
0: Qué
2: y
0: bueno.
2: Escuchando Olímpica Estéreo. Pumita, anoche hubo un aguacero muy bonito.
0: Qué chévere.
2: Cortico, pero fuerte.
0: Bueno, por acá sí llovió.
2: Con frito rico.
0: Por acá sí llovió sabroso, casi una hora, hora y media. Eduardo Fuentes, Sabana de Torre, buenos días, Sabana de Torre.
3: ¡Buba!
0: A todos los sabaneros, buen día. Dice Eduardo Fuentes, Cerreño, mi embarazo, buen día. Nuestro amigo deportista va por allá, haciendo gimnasia, haciendo deporte. ¡Luzmila! Yo todos los días lo escucho desde las 3 de la mañana. Qué bueno, Luminita, que mi Dios me la bendiga. Fernando Valle me envió la oración. Más oyente por acá. ¿Quién está por acá? Por acá. ¡Upa! ¿Eso qué es? ¿Esa foto? Uy, no me hagan fiero. A mí no me hagan fiero. Buenos días. ¿Quién está por acá?
4: Leíte, Pumita, muy buenos días. ¿Qué estoy haciendo yo escuchando Olímpica Estéreo? ¡Se metió! Aquí como siempre, la fiel gente, Luz Marina. Que tengan un excelente día, que Dios los bendiga.
0: Luz Marinita, buen día. Pedro Santana, buen día. Puma, falleció una leyenda del fútbol mundial, el italiano Franco Baresi. ¡Ah, caramba! Falleció. Gracias por esa información, mi apreciado Pedro. Saludos para Jimena, Pedrito, haga la tarea. No, mentira, es una gran amiga, una mujer muy bonita, trabaja ya con Pedrito, en Galana, ese establecimiento laboral, una compañera, una amiga. Buen día. Buenos días, señor Edgar, que el Señor Todopoderoso te bendiga y la Virgen te acompañen, reportando sintonías del barrio Villalcázar, la cumbre Luz Marina. Villalcázar, buen día.
5: Primero escucho un turpial.
0: 4:47

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5: Cuatro de la mañana, 50 minutos, 4:50. Buenos días para mis amigos del Triángulo. Zorrito, Mare, buenos días. Suimar, buen día, buen día. A esta hora ya están trabajando juiciositos. Una mujer fue capturada luego de que un sistema, a través de un sistema de reconocimiento facial, detectara que la cédula que presentó para abrir una cuenta bancaria no correspondía a su verdadera identidad. ¿Y a quiénes iba a tumbar? ¿Ah? El procedimiento se llevó a cabo en la calle 200, con carrera 26 en Florida Blanca, donde uniformados adelantaban patrullajes, controles a entidades financieras, registro de personas y verificación de antecedentes como parte de la estrategia de seguridad. Durante estos operativos, la policía observaron a la mujer mientras realizaba el trámite para la apertura de una cuenta de ahorros en una entidad bancaria, por lo que procedieron a solicitarle el documento de identidad para verificar si era cierto o no que ella tenía esa cédula y ese número. La mujer presentó una cédula de ciudadanía física. Sin embargo, al verificar su identidad mediante el sistema de autenticación biométrica de la Registraduría Nacional del Estado Civil, ahí vienen que los uniformados detectaron una inconsistencia. El reconocimiento facial realizado por la aplicación no coincidía con los datos registrados en el documento presentado, lo que permitió establecer que presuntamente estaba utilizando la identidad de otra persona para hacer algún tramoyo, alguna maraña por ahí, para tumbar quién sabe a quién o a quiénes. Ante la evidencia y según el reporte oficial, la mujer suministró voluntariamente su verdadera identidad. Una nueva validación biométrica confirmó plenamente sus datos personales. Su verdadera identidad. Los uniformados le informaron sus derechos como persona capturada y procedieron a detenerla por su presunta participación en falsedad personal. ¿Ve usted? También fue incautada la cédula de la ciudadanía, que al parecer era utilizada de manera irregular para hacer sus tramoyas, para hacer sus tumbes. Ahora está en la fiscalía. Anoche durmió en los fríos calabozos de la fiscalía, ahí en la 19. Bueno, 4 de la mañana, 53 minutos, 4:53.

0: 320-66-2897-7. Por acá está Fontalvo Predi. Buenos días, cuente, a ver, hermano.
1: Oiga, Pumita, hermano, buenos días. Escuchando Olímpica Estéreo, se metió para saludarlo desde acá, desde el anillo vial. Que hubo un aguacero muy bonito, pero que también hizo un centellazo, que hizo una explosión y se fue el alumbrado público.
0: Ah, caramba.
1: Para saludar a la familia Fontalvo Río en Astrea Cesar, de parte de Freddy Fontalvo.
0: Por acá está, bueno, mi hermano, con mucho gusto. Yanis tiene un clasificado. Buenos días, un clasificado, por favor. Se necesita, ojo, se necesita conductor para taxi responsable, preferiblemente que viva en Florida Blanca. Mayor información al 312-417-5515. Conductor para taxi responsable que viva en Florida Blanca. 312-417-5515. Ahí está el servicio. Bueno, buen día, saludos desde La Gómez, en Sabana de Torres, ¿cierto? De los Tinteros, Henry y Jenny. ¡Ah, qué bueno! Henry y Jenny, los Tinteros. Un abrazo para ellos. Allá en La Gómez. Ahí en Sabana de Torres. Buen día, buen día.
2: ¿Ya tomaste café?
0: No. La boca me olvidó.
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0: 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Bueno, bueno, bueno, bueno. 4 de la mañana, 55 minutos, 4:55.
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2: Cinco de la mañana con cuatro minutos. 5:04.
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2: 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Una deuda de apenas 15,000 pesos habría sido el motivo que desencadenó la tragedia que acabó con la vida de Javier Mauricio Peña Gamba, de 26 años. Dejó gravemente herida a su esposa Jacqueline González Jerez, de 25, y dejó a un niño de 7 años sin su padre en Puente Nacional Santander. La tragedia ocurrió el domingo pasado en la vereda Quebrada Negra, donde Javier Mauricio se encontraba junto a su esposa y otras personas participando en la celebración de la fiesta de la Virgen del Carmen. En medio del festejo apareció Carlos Aldemar González Bernal, conocido como alias Calín o Calín, quien, según las autoridades, había llegado a reclamarle a Javier por una deuda de 15,000 pesos. El reclamo terminó en una fuerte discusión. Los dos hombres presuntamente se enfrentaron primero a totazos, a golpes, a puñetazos, y de acuerdo con el testimonio de una persona que habría presenciado la pelea. Después del altercado, ya en hora de la noche, Javier Mauricio decidió retirarse del lugar y regresar a su vivienda, ubicada en la vereda Providencia, acompañado de su querida esposa. Según la investigación, en medio del camino fueron interceptados nuevamente por alias Calín, quien presuntamente portaba una pistola y le cerró el paso. De acuerdo con el relato entregado por Jacqueline González Jerez a los investigadores y a la esposa, desde el centro asistencial, el hombre habría apuntado directamente contra Javier y le lanzó una frase que quedó registrada en la investigación. Diga sus últimas palabras. Instantes después, accionó su arma de fuego. El primer disparo impactó a Jacqueline. Segundo más tarde, el agresor habría disparado contra Javier Mauricio Peña Gamba, quien cayó gravemente herido y desafortunadamente murió en el lugar. Las autoridades también investigan la posible participación de una mujer, hermana del señalado agresor, quien al parecer lo acompañaba durante el ataque y habría facilitado su huida. Tras el ataque, las víctimas permanecieron durante varias horas en el sitio donde fueron baleadas, esperando que alguien se acercara, que llegaran las autoridades a la zona. Pero desafortunadamente, Javier Mauricio no tenía signos vitales y Jacqueline aún permanecía con vida. La mujer, después de 7 horas de espera, 7 horas tendida ahí en el pavimento, en el piso, fue estabilizada por personal de una ambulancia del municipio, trasladada al Hospital Regional de Moniquirá, en Boyacá, donde continúa bajo observación médica. De manera preliminar, se conoció que las lesiones sufridas le habrían ocasionado una cuadriplegia, diagnóstico que continúa siendo valorado por los especialistas. Dios quiera que así no sea. Dios mío, Señor, doble dolor. Qué tristeza, Señor, por 15,000 pesos, un desgraciado acabar con la vida de una persona. La vida no vale nada, dice una canción, y es cierto.
1: ¡Upa! 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
2: ¡upa, upa, upa, upa!
1: ¡Que chupe!
2: 5:08, 5:08, los buenos días para los amigos rectores de las instituciones educativas, colegios privados y oficiales. Los buenos días para los escobitas, para los recicladores. Buenos días, buenos días, buenos días. Los muy buenos días para los comerciantes de las distintas plazas de mercado, Fabián y Kelly. Los estamos esperando.
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2: Mis amigos del Triángulo, un abrazo. Don Comelón, Comelón, Comelón, Isaura. Y Raúl, buen día, buen día. Y Sebastián. vacaciones. Que Dios me lo bendiga a todos ustedes. Se cuidan, ¿no? Se cuidan mucho. Que Dios me lo bendiga. Lo voy a extrañar demasiado, a montones lo voy a extrañar. Por acá está Dorisita Prada, dice Dorisita. Hola, Pumita, buenos días. Buenos días, preciosa, mi reina hermosa. ¿Cómo está esa gelatina? ¿Bien? Ah, bueno. Felices vacaciones. Gracias. Brainer, buenos días, ¿qué está haciendo mi hermano? Cuente a ver.
4: Buenos días, Puma, Dios me lo bendiga. Espero que se encuentre muy bien aquí escuchando Olympic Estéreo todos los días desde Las Lajas. Aquí hoy, Pumas, a saludar a mi mujercita hermosa.
2: Eso.
4: Haciendo el desayuno aquí en la finca ya. Ah, y vamos a ordeñar la vaquita.
2: Eso.
4: Dios me los bendiga, que tenga muy buen día.
5: ¿Ya tomaste café?
2: Allá en la finquita sí, ya tomaron café, acá no. ¿Esto qué es? De la dosis diaria, creo. Sí, bueno. Ana Merchá, muy amable, muchísimas gracias, mi reina. Dice Edgar Pineda, buenos días, hoy está cumpliendo año Wilson Corso Osma, el popular Boca Chico. Saludos para Boca Chico, que está hoy de Happy Birthday. Hay que decirle a este señor, a este caballero, hay que decirle a don Wilson Corso Osma,
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2: Por acá está Luis Hernández, creo que es del GQU 374, sí, de Quiques. Saludos, mi hermano, que Dios me lo bendiga. Feliz, bendecido día. ¡Natalí! ¡Hola! ¡Buenos días! Antes que nada, queremos agradecerte. Buen día, Natalí. Los escucho desde la app y quiero saludarlos a todos ustedes. Gracias, Natalí, muy amable. Por acá, ¿quién está? Marta Rangel, felices vacaciones. Gordito lindo me dice, gracias Martica, que mi Dios me la bendiga también a usted. A Martica Rangel, que mi Dios me la bendiga. Feliz y bendecido día y que comience el mes de agosto con buenos vientos, buena mar. Bueno, 5 de la mañana, 11 minutos, 511-320-6628-977. Es la línea, el WhatsApp, para que se comunique con nosotros. 5:11 minutos.
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1: Cinco de la mañana, 14 minutos, 5:14. Las autoridades sellaron tres hoteles y otros establecimientos comerciales en el centro de Bucaramanga, que eran utilizados por la estructura criminal La Colonia para la trata de personas y la explotación sexual comercial, incluyendo menores de edad. Las diligencias se realizaron en los barrios Antonia Santos Centro y en pleno centro de Bucaramanga también, donde la policía y la fiscalía ejecutaron medidas cautelares con fines de extinción de dominio sobre bienes que, según la investigación, servían para el funcionamiento de esta organización delincuencial. Entre los bienes afectados también figuran dos vehículos, uno de servicio público tipo taxi y otro particular. En total, las medidas recaen sobre bienes avaluados en cerca de 4.500 millones de pesos, lo que, según las autoridades, representa un fuerte golpe a las finanzas de esta estructura criminal. La investigación permitió establecer que La Colonia explotaba sexualmente a mujeres, personas de la comunidad LGTBIQ+, así como niñas y adolescentes en condición de vulnerabilidad, utilizando principalmente hoteles, establecimientos comerciales, entornos turísticos y parques de Bucaramanga. Se envía un mensaje claro por parte de las autoridades de que la trata de personas y la explotación sexual van a ser perseguidos de manera integral. Eso lo dijo el general William Quintero Salazar, comandante de la Policía Metropolitana de Bucaramanga. 5 de la mañana con 16 minutos, 5:16.

0: Muy buenos días para los amigos guardas de seguridad. Mis queridos guardas de seguridad, donde quiera que se encuentren, donde quiera que estuvieron trabajando. Buenos días, buenos días, buenos días. Espero que la noche haya transcurrido en absoluta tranquilidad, calma. Que no haya habido ningún problema, ningún inconveniente. Sandra Milena Cuña, Sandrita. Buenos días, Sandrita. Buenos días también para el popular Miquito. Toñito. Buen día, Toño, allá en Girón. Los buenos días para el abogado Carlos Alfaro, Leonor Ortega, Álvaro Eugenio. Salúdeme a Wilson, por favor. Wilson está ahí también ya con Julio, haciendo los bizcochuelos, los bizcochos. ¡Ay, santísimo señor! Los dulces. Allá en el Cóndor, un abrazo para Álvaro Eugenio Parada, para Wilson Peñuela y todos los amigos allá en el barrio Gaitán. Está también en la sintonía Pedrito Santana, Pili, Juan Carlos Mora, Merchan, Esperancita, buen día, buen día. Ya, ahí full sintonía. Dice por acá, ¿qué dice, qué dice? Hola, buen día, Hernández. Hola, buen día, Zorrito y Puma. No, Zorrito no está, déjelo dormir tranquilo. Para saludar a la familia Hernández Ochoa y Ochoa Tolosa en Cherta, Jardín Florido de Santander. Yuri Hernández, buen día, Yuri, gracias. Ella está saludando a la familia Hernández Ochoa y Ochoa Tolosa en Cherta.
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0: Está por acá Jonathan, que me escribe. Dice, hola Puma, buenos días, Dios lo bendiga. Reportando sintonía de Frankfurt, Alemania. Santísimo señor, esa temperatura no lo puedo creer. 38 grados. Ah, no, el Búcaro no ganó. Empató. Tristemente empató. No, la verdad que todavía el equipo no se ha comprado. La cancha tampoco se prestó para jugar bien, bonito. Pases imprecisos. Eso los mató a los jugadores del Bucaramanga. Imprecisión en los pases. Saludos a mis padres, Estela y Guillermo Guerrero, que los amo mucho, desde Frankfurt, Alemania. ¡Qué bonito! Aquí está Wilson Peñuela, papá. Hola, Wilson, buenos días, mi hermano, mi hermanazo.
2: Muy buen día, Puma, muy buen día, Puma. Bueno, que me necesito sea esas felices vacaciones, que descanse.
0: Gracias.
2: Ahorita, ¿qué estoy haciendo yo? Echando limpio el estéreo. Se metió aquí con Julito. Comita, que parte de Julito no le olvide pasar por los dulces para que lleve para las vacaciones. No le olvide pasar por la dulcería El Cóndor. Feliz, ah, bueno. Feliz día, Puma.
0: Gracias, mi hermano, feliz, gracias, feliz, muy amable. Oye, las empanaditas, voy para Sanir y voy para el Socorro, no me creas que no voy a pasear por ahí por los pueblos. Olímpica Estéreo se metió reportando sintonía de Yopal Casanare, el gremio de taxista móvil 096. Saludos de Elisaid, Eliasid, es Eliasid Macías. Buen día, Eliasid.
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0: Yopal Casanare, ahí estuve trabajando yo en Violeta FM Estéreo, allá trabajé yo en esa emisora. Sí, señor, Violeta FM Estéreo, que quedaba ahí, no sé si todavía esté, ahí en el parque principal, frente a la iglesia, quedaba Violeta FM Estéreo, en Yopal Casanare, ya estuve un añito. Diana Medina, buenos días, Dianita.
4: Buenos días, Dios. Hola, amor. Bendecido viernes y feliz fin de semana. Dios te bendiga.
0: Gracias, preciosa, que mi Dios me la bendiga también. 5 de la mañana, 21 minutos, 5:21.
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1: Cinco de la mañana con 26 minutos, 5:26. Un hombre quedó atrapado bajo la estructura de uno de los buses incinerados que permanecen en el patio de Metrolínea en Girón, luego de que la carrocería del vehículo colapsara mientras, al parecer, intentaba desmontar piezas metálicas del vehículo junto a otro sujeto, en un hecho que terminó convertido en una compleja operación de rescate. Esto fue sobre las 7:30 de la noche cuando la central de emergencia recibió el reporte de una persona atrapada bajo la estructura de uno de los vehículos calcinados. Según la información conocida, el hombre, al parecer habitante de calle, había ingresado al patio de Metrolínea a través de una abertura en el cerramiento que ellos hacen, ¿no? Para robar, salir a mirar qué piezas se roban, para mirar, buscar ahí lo del chirrete, con la intención de sustraer piezas metálicas de los buses abandonados. Para lograrlo, él y su acompañante, porque no iba solo el sinvergüenza, utilizaron un gato hidráulico. ¡Ay, estos desgraciados sinvergüenzas! Con el fin de levantar parte de la estructura de uno de los vehículos incinerados. Sin embargo, ese gato no sirvió. Ese gato no sirvió. Porque la inesperada y pesada carrocería cayó sobre uno de ellos, dejándolo atrapado, dejándole atrapada la mano derecha entre los hierros. Al ver la gravedad de la situación, el acompañante salió chuzado y se fue a pedir ayuda. Sinvergüenza. A las personas que se encontraban ahí en los alrededores, quienes de inmediato alertaron a la policía. Cuando los uniformados llegaron al lugar, confirmaron que el hombre seguía ya su brazo aprisionado bajo la estructura, por lo que solicitaron de manera urgente el apoyo del cuerpo de bomberos de Floridablanca. Hasta el lugar se desplazó una máquina, una ambulancia y 6 unidades de bomberiles, quienes iniciaron la operación especializada para liberar al hombre utilizando herramientas de extracción. Tras varios minutos de trabajo, los socorristas lograron sacarlo entre los hierros. ¿Ah? ¿Cómo la ven? Este armado con un gato, para ir a desvalijar un bus. Eso es mucho sinvergüenza. 5 de la mañana, 29 minutos, 5:29. ¿Quién está por acá? ¿Por aquí? ¿Por acá? ¿Por acá? ¿Por acá? ¿Por acá? ¿Por acá? ¿Por aquí? ¿Por allá? ¿Por allá? ¿Por acá? ¿Por acá? ¿Por acá? ¿Por acá? ¿Quién está por aquí? ¡Raquelita! Si Raquelita se fuera con otro. Buenos días, un bendecido día, pupita. Un saludo a mi hijo Juan Steven Barragán, que ya se está listando para el colegio, muchachón. ¡Qué bueno! Ahí en Piedecuesta. Está escuchando Olímpica. Pero antes, el hombre se toma su desayunito ahí, pegado a los 97.7. Tachita bella, ¿quién es uno bello? Hola, señora Olímpica, para desearle a Nicole Yarixa Martínez Carreño un feliz cumpleaños. Bueno, aprovechemos para hacer el cumpleaños entonces. Nicole Yarixa Martínez Carreño, feliz cumpleaños, que la pase bien, pero bien rico. Le dice Tachita bella, ¡feliz cumpleaños! ¡Escuchando! Desde Polonia, para salvar la familia Infante Herrera, desde la distancia, lejos pero cerca, con esta hermosa emisora, me dice por acá un oyente, de Polonia, para la familia Infante Herrera, que dice: Jaime, buenos días, que Dios te bendiga, full sintonía de Piedecuesta, barrio El Refugio, allá donde está Kelly. Ya está levantada Kelly, haciendo el desayunito para los niños. Jorge Alberto nos envía mensaje. Buenos días, Jorge. ¿Qué está haciendo?
2: ¿Qué está haciendo? Escuchando Olímpico Estéreo. Se metió. Buenos días, don Puma.
1: Buenos días.
2: Obviamente reportando internet en Moniquirao, Yacá, la ciudad de Ulchi. Espera que no salga Dios, por mi oído, no despertarme ese con vida. ¿Cómo así que no gano el Bucaramanga, mano?
1: No, mi hermano.
2: Jugó bien contra Millonarios. No. El que sí ganó fue mi santafesito lindo.
1: Pero bueno, no, no, Bucaramanguita, vamos con cosas mejores, cosas buenas. Espero que mejore su presentación. Frente al Cúcuta el lunes.
2: Excelente día para hoy. Fin de semana, entonces ahora sí se nos va de vacaciones.
1: Sí, señor, ahora sí.
2: A descansar entonces. Me decías, y con sueldo a bordo, ¿no?
1: Ah, no, por la quincenita ahí, ¿no? Pobre, humildemente, pero bueno, ahí vamos. Liliana Lozada dice: yo escuchando Olímpica Estéreo se metió Pumita, buenos días, reportando sintonía desde la clínica Chicamocha, laborando. Lilianita Lozada, para todo el personal médico y paramédico de la clínica Chicamocha. Un abrazo, que mi Dios me la bendiga. Espero que haya pasado la noche en absoluta calma. Uno puede decir que tranquilidad, porque en una clínica o un hospital es muy difícil, ¿no? Pero bueno, que no haya habido ningún contratiempo, eso sí. Felices vacaciones, me dice Lilianita Lozada, ya en la clínica Chicamocha. Para todos mis amigos, personal médico y paramédico de las clínicas y hospitales: Hospital Universitario Santander, Hospital Internacional de Colombia, Clínica Comunero, Clínica Chicamocha. A todas, todas, todas, todas las clínicas, Clínica La Merced, bueno, a todos, un feliz y bendecido día. Vaya, póngame el sabor. Hoy es
3: viernes.
1: ¡Olímpica Estéreo! Paulita, buenos días, Paulita.
4: Pumita, desde Las Palmas de Gran Canaria, España. Es un honor escucharte todas las mañanas. Que disfrutes tus vacaciones, te vamos a extrañar mucho, mucho, mucho.
1: Gracias, mi reina hermosa, que mi Dios me la bendiga también a usted. Somos fieles oyentes de esta emisora linda, Olímpica Estéreo. Puma, me la saluda, aquí saludo, dice acá, la saludan sus hijas, ¿quién es? A una reina niña, la señora Aura, que vende el mejor tinto en Campo Hermoso. ¡Ay, Aurita! Cumpleaños el pasado sábado, ¿no? No dijo nada, ¿no, Aurita? Bueno, la saludan sus hijas, sus nietos, gemelos, Rosalba y Rosalba Páez, que la quieren muchísimo, que siga vendiendo tintico ahí, que rico, sabroso, delicioso. Pero hay que decirle a ella que mi Dios me la bendiga y que ojalá siga cumpliendo muchos años más de vida.
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1: Por acá está Luz Mila. Luz Mila también está en sintonía. Nelson, qué bonitas todas esas reflexiones que nos da para aprender a vivir la vida, empezando un nuevo día. Fuerte abrazo. Gracias, mi hermano. Humberto, este es Pito Loco. A ver, buenos días.
5: ¿Qué escucho yo? Olímpica Estéreo. Buenos días, Pumita. Hágame un favor para que quede todo claro. Ya un señor Luis Travolta me entregó la cédula. Él la se me encontró ahí en la entrada de abajo. Le digo que me robaron. Que de todas maneras, a este señor, que no me ponga a hablar lo que no es al aire, que no me gusta que me ponga a decir que le falta el respeto. Y que le falta el respeto a él, es su sueño con los...
1: Tranquilo, Pito Loco, tranquilo, le pare bola a eso, mi hermano. Goce la vida, disfrútela, no ponga a comer carreta ahí, mi hermano. Buenos días, un bendecido día, Pumita. Un saludo a mi hijo, Juan Esteban Maragán. Ah, bueno, ya lo saludé. ¿Qué dice por acá? Puma, buenos días, un saludo a mi esposa, Joana Camacho, que está camellando de Denver, Colorado. ¿Yo para quién? ¿Para quién? ¿Para quién? Joana Camacho. Por acá hay otro saludito. Buenos días, buenos días. ¿Quién está por acá?
6: Buenos días, Pumita. Buenos días. En sintonía acá en el barrio San Francisco. Un feliz día para usted allá.
1: ¡En San Pacho! Qué bueno ahí en San Pacho. Un saludo para todos los amigos de la Plaza Mercado San Francisco. Yo escuchando Olímpica Estéreo, se metió a Pumita, Dios me lo bendiga, Dios me lo siga bendiciendo. Y que pase unas excelentes vacaciones desde Villanueva, Piedecuesta. Gracias, Janet. Janecita, que mi Dios me lo bendiga también a usted. Ingeniero Edwin Pumita, buenos días. Edwinson, buen día. 5:36 a.m. 5:36. El que tenga azul celeste, que le cueste.

0: que le cueste.
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2: Cinco de la mañana, 39 minutos, 5:39. Por acá me envían una nota que me dice a la comunidad de Girón, allá en la meseta 2, peatonal 12, con 18, hay que estar pendiente porque aparecieron unos avisitos por ahí anunciando, dizque van a envenenar a los perritos. Amenazas de unas personas contra los perritos, que van a envenenar a los perritos allá en la meseta 2, peatonal 12, con 18, hay que tener cuidado. Además, hay que decirle a la ciudadanía, si usted tiene su mascotica, pues sáquela, compre el cordón, sáquela, dele una vueltica aunque sea a la manzana, lleve una bolsita, recoja con papel y una bolsita, pero no la vaya a botar ahí enfrente de la casa del otro, del vecino o de la vecina que le cae mal, no. Busque la caneca a la basura o la bolsa a la basura y arroje ese material, arrójelo, guárdelo allá, pero no vayan a hacer esa bestialidad. Cuidado con eso. Es un mensaje que me ha llegado de una fuente que tengo allá en Girón. Y a propósito de Girón, allá en el Parque de las Palomas Caídas, ojo, me contaron. Y esta madrugada vi ese mensaje, más adelante voy a desarrollar esa información, de una dama en estado de embriaguez que se fue a hacer sus necesidades fisiológicas ahí en medio de estaban unos vehículos estacionados, y ella estaba tomándose sus traguitos y le dio por hacer popis y se fue y se metió en medio de los dos vehículos y como si nada, se bajó el pantalón y ahí puso la... cuestión la dejó ahí, marcó la zona y muy tranquilamente miraba para el lado y a ver si la estaban observando y efectivamente sí la estaban viendo. Y la poncharon ahí, haciendo su necesidad fisiológica. Ay, no, Dios mío, señor. Cosas que pasan. ¿Ah? Y fue ahí en el parque ese, el Parque de las Palomas Caídas, que llaman ahora y que Parque Renacer. ¡Ojo con eso! 5 de la mañana, 42 minutos, 5:42. Por aquí tengo un saludito de cumpleaños. Para saludar a mi hija María Camila Gómez García en su cumpleaños. María Camila Gómez García. La aman, la quieren mucho allá en Barro Blanco. El ingeniero Edwin Sol. Está por ahí también. Que hay que decirle a ella
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2: María Camila, que lo cumpla muy, pero muy feliz. Por acá está la Perchis, buenos días, ¿qué está haciendo? Cuente a ver.
4: Hola, Pumita, buenos días. Le saluda Fernanda Caiz, entre pie cuesta.

0: Un abrazo y que pase excelentes vacaciones junto a su familia.
1: Gracias, mi reina hermosa. La Perchis, por acá está Claudia Niño, buenos días, ¿qué está haciendo Claudita?
2: Yo, escuchando Olímpica Estéreo, se metió, hola, muy buenos días, quería enviarle un saludo por acá a mi hijo José Ricardo, que es un niño que está cumpliendo 7 añitos y que se está preparando para ir al colegio. Hijo, te amamos con el corazón, la mamita, tu hermana, tu papi y toda la familia, que cumplas muchos más.
1: Eso hay que decirle.
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1: Euse, buenos días. ¿Qué está haciendo? ¿Oli? ¿No quiso hablar? ¿Qué pasó? Bueno, Martín Pacheco, buenos días. Para un clasificado se necesita conductor responsable para taxi mayor. Información al 312-417-5515. Sí, ya lo había pasado yo. 312-417-5515. Conductor para taxi que necesita. La oración que me envía Fernando Valle, mi hermano, gracias. Por acá hay un audio. Buenos días, ¿qué está haciendo? Cuente a ver.
4: Muy buenos días, Humita, acá, dejando sintonía en el barrio Juan 23. Y que hoy sea un día bendecido para todos y ustedes también.
1: Gracias.
4: Yo que escucho Olímpica Estéreo, se metió en el barrio Juan 23.
1: Eso para todos mis amigos de vecinos del barrio Juan 23. ¡Que mi Dios me lo bendiga! ¿Quién está por aquí? Buenos días.
5: Yo escuchando Olímpica.
1: ¿Qué está haciendo?
5: Estéreo, se metió Pumita, primero dándole la gloria y la honra a nuestro Padre Celestial, a nuestro Rey de Reyes y Señor de Señores.
1: Amén.
5: Empezar un día espectacular con la voluntad del Padre. Mita, le deseo unas felices vacaciones. Va a ser mucha falta en Olímpica, pero que descanse, que disfrute las vacaciones, que viaje mucho, mucho, mucho.
1: Bueno, mi reina. Que mi Dios me la bendiga. Gracias.
5: Yo, escuchando Olímpica, serio.
1: Eso, preciosa. Un abrazo para todos. Nuestros queridos oyentes, 5 de la mañana, 45 minutos, donde quiera que se encuentre, donde quiera que se tope, buen día, que mi Dios me lo bendiga.

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3: Diga que compra, que vende, que necesita. Diga, a ver, muestre. Por acá, papel y lápiz. Papel y lápiz. Trabajo inmediato. Una fundición, un taller de fundición está necesitando personal con experiencia en cernidores de arena, moldeadores, soldadores. Ojo, repito, taller de fundición está necesitando personal con experiencia en cernidores de arena, moldeadores, soldadores, llevar hoja de vida. ¿Quién quita que de pronto una vez se quede camellando? Claro, de una. Calle 31, 652, Barrio Girardot. Calle 31, 652, Barrio Girardot. Se necesitan armadoras, soladores para sandalia, dama y niña. En la calle octava, 2158. Estoy en el barrio Comuneros, allá donde el Puma se crió. Calle octava, 2158. Soladores para sandalia de dama que se necesita. Por acá hay otro, se está vendiendo una casa esquinera. Casa esquinera que se está vendiendo, ojo, con negocio acreditado, segundo piso, dos habitaciones, cocina, sala, baño. Informes al 317-382-6455. 317-382-6455, casa esquinera con negocio acreditado que se vende.
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3: Se está necesitando. Ojo, mira con esto, se está necesitando bodeguero o empacador para el área del sector de alimentos con experiencia. Excelente actitud para trabajar, mejor dicho, Chicho, mande la hoja de vida ya. Ojo, bodeguero que se necesita al 310-477-9278. 310-477-9278. Y se necesita. No, este no se necesita, se vende. Se vende casalote vehicular. Casalote, 300 metros cuadrados, habilitado para vivienda o bodega, taller, lo que usted quiera. Tiene 5 habitaciones, 3 patios, mejor dicho, Chicho. Ahí en el barrio San Rafael, cerca al CAI de la Virgen. 317-382-6455. 317-382-6455. Se necesita operario para máquina bordadora responsable, dinámico, proactivo. Informes al 317-642-0001. 317-642-0001. 5:54 minutos.
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4: Llega el borracho con la suegra a la casa. Venían de una fiesta y le dice el borracho a la suegra: a ver, suegrita, diga, abra cabra. Y la suegra: ¿Qué? Abra cabra. Oiga, mija, mire lo que está diciendo la porquería al marido suyo. ¿Qué es lo que me está diciendo? Y yo le estoy diciendo a mi suegrita que abra.

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0: ¿Qué tal, qué tal, qué tal? Buen día, buen día, buen día, buen día, buen día, buen día. Bienvenidos a Temprano es más bacano, ya está. El personal, el equipo de trabajo de Temprano más bacano ya está listo, preparado para brindarles a ustedes la información, la entretención, el humor, la participación de los oyentes, cómo está la movilidad, la participación de ustedes. Con todos y cada uno de los temas a tratar en Temprano es más bacano. El mejor de los días, ya está Don Junípero, Doña Adela, Lisa Marie, de igual manera Víctor Hernández, el Zorro, ya está por aquí también. Leo Ballesteros, la dirección es de Claudia Pagotti. Temprano es más bacano y nos preparamos. Antes de iniciar nuestra actividad en Temprano es bacano, les invito para que escuchemos la reflexión de El Happy. Busca a Dios. Busca a Dios. Happy.
1: Buscan respuestas en redes, en las redes sociales. Las buscan en personas o en dinero. Pero se olvidan de buscar a Dios. Y lo cierto es que solo en Dios está la verdadera paz. Esa paz verdadera. Solo en Dios hay esa paz verdadera. Jeremías 29:13, en la palabra de Dios nos dice: me buscarán y me encontrarán cuando me busquen de todo corazón. Ahí no dice búscalo a medias. Ahí no dice búscalo cuando te acuerdes, sino de verdad que busques a Dios. De verdad, cuando lo hagas de corazón. Mira a Daniel, aún en medio de problemas, él seguía buscando a Dios 3 veces al día. Y eso lo sostuvo cuando todo estaba en su contra. Escucha algo, y es importante que lo entiendas. Buscar a Dios no es religión, es relación. Eso es relación, es hablar con Él, es confiar en Él, es depender de Él. Cuando tú buscas a Dios primero, todo lo demás encuentra su lugar. Por eso hoy dile a Dios: Señor, hoy quiero buscarte más que nunca. Hoy Dios dirige mi vida, hoy te busco. Mi amiga, mi amigo, busca a Dios. Que Dios te bendiga inmensamente y que tengas un hermoso día agarrado de la bendición de Dios. Recuerda que Dios es bueno, Dios es grande.
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es dinero. 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No toda bendición es dinero. 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Algunas se llaman vida, familia, salud y paz mental.

0: Beto Zabaleta. La canción se llama Las Gemelas. Son las 6 de la mañana, 12 minutos. 6 de la mañana, 12. En temprano es más bacano. ¿Dónde? Ah, no, no era la gemela, era la formulita. Ah, es que el doctor me la mandó en la formulita. Me aconsejó que sea bonita.
1: Vámonos. Que no sea una y no que sean dos.
0: Vámonos con los titulares de prensa, muchachos.
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1: Bueno, 6 de la mañana, ya porque el tiempo pasa, el tiempo no se detiene, 12 minutos. Voy a empezar con el Frente. ¿Qué dice el diario El Frente? Que no llega físico, el material físico llega acá. El diario El Frente dice: senador J.P. Hernández enfrenta al presidente Petro. El saliente ministro del Trabajo acusa al líder santandereano. Aida Quilcué, indígena. A mucho honor, pero dice que ella dice ahí, desahogándose. Diego Prano Ariza, vicepresidente de la Comisión Tercera de la Cámara. Gustavo Petro entre los odios y los amores de Angie Rodríguez. La funcionaria afirma que la quisieron envenenar. ¡Ah, caramba! Bueno, esos son los titulares que trae el diario El Frente. Me voy con vanguardia.com, que dice, que titula, que cuenta, qué pasó, qué aconteció. Mientras usted se resguardaba del cipote aguacero, ¿no que no? Ay, papá. Don Víctor, ¿no que no? Sí, llovió, sí vio. Aguacero con tormenta y todo, caída de árboles. Bueno, ya le vamos a contar qué pasó. Por ese cipote aguacero, diría el costeño. Cipote aguacero. Atlético Bucaramanga se quedó cortísimo, diría yo. Con su estreno como local, debieron de haberla metido con oiga, ese Luciano Pon no está en nada. Pero en nada, se en nada. Empató con Llaneros 1-1. Veeduría Ciudadana solicita activar póliza por las vallas en obras del Tecnológico. Mujer fue capturada en Florida Blanca por usar una cédula ajena. Uy, qué tan atrevida. Para abrir, iba a un banco, abrir una cuenta con una cédula que no era de ella. Y le llegó la policía y le dijo: muestre para acá, muestra la cédula. Y la poncharon. Rafael Poveda, el periodista, rompe el silencio tras denuncias en su contra. No me voy a quedar callado, dice él. Bueno, nuevos créditos, fondos y becas para estudiantes que quieran hacer carrera profesional, dice el ICETEX. Para estudiantes de Santander, el dolor de una familia, ¿quién lo creyera, Dios mío? Por 15 mil pesos, un individuo fue y mató a un padre de familia, dejó herida de gravedad a la esposa. ¿Ah? Por 15 mil pesos. Esto fue por ahí en un municipio de Santander. Impactante avalancha sorprende a turistas cerca de un lago en el Perú. Conmoción en Estados Unidos. Estas noticias sí que es desgarradora. Asesinó a su esposa, a sus 6 hijos, incendió la casa y luego se quitó la vida este desventurado. Sanciona a exfuncionario del Inter Santander por sobrecostos con raquetas de tenis. Todavía están con el cuento de las raquetas de como 10 años. Bueno, sellan hoteles en Bucaramanga vinculados a una red de trata de personas y explotación sexual. Dice por acá otro medio virtual, nivel de los ríos de Santander se mantiene por debajo del 50%. Yo creo que tuvo que haber crecido un poquito con ese aguacero de ayer, no solamente en Bucaramanga y el área metropolitana. Me dicen que en Sabana de Torre llovió, me dijeron que en Lebrija había llovido y en varios municipios del departamento llovió. Fuerte lluvia provocó la caída de un árbol y bloqueó la carrera 33 con 33 en Bucaramanga. Piden fortalecer redes de apoyo tras hallazgo de un feto en una caneca de basura en Barranca Bermeja. Más noticias, más titulares. Más de 11.000 estudiantes participan de los Juegos Intercolegiados en Bucaramanga. Dice por acá, más titulares. Fueron identificados los dos hombres asesinados en Barranca Bermeja. Revelan cronología del crimen de María Camila Potosí en Cali. Ya encontraron a la bebecita. la encontraron muerta, ahí a pocos metros donde estaba el cuerpo de María Camila. La dejó agonizando y solo un día después la llevó al hospital. ¿Ah? Se le acabó la fiesta al dueño del Spark Azul. Llegó a montar un puente peatonal entre sinvergüenza, hola, el carrito. Taxista habría matado a maestra en su propio apartamento. Esta y otras noticias. Aquí en Temprano es más bacano. 6:17 minutos.

0: ¿Qué estamos haciendo?
1: ¿Qué estamos haciendo?
0: Oiga, la gente sí es para la mera vergüenza.
1: ¿Por qué? ¿Por qué? ¿Por qué?
0: La gente sí es para la mera vergüenza. Yo y fue madre, prácticamente cuando usted tiene que tomar decisiones,
1: sí,
0: toma

0: para los 25 años de casado. Mamita, le voy a regalar un viaje a donde usted siempre ha querido. La va a llevar a Tokio. Dijo, uy, ¿qué estamos haciendo?
1: ¿Cómo está usted, Ole?
0: Eso en 2 meses. Le dije, sí, señora, nos fuimos para Tokio.
2: ¡Qué rico!
0: Oiga, qué bueno, bueno, y si eso es los 25. Y a los 50 años de casada, entonces, ¿qué será? Le dije, a los 50 voy y la busco.
1: Ay, Dios, acabó con la felicidad. La...

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1: Bueno, Juni, ¿que las monjitas qué?
2: Este es Juni, qué bueno que pagó con las monjitas.
3: Y las monjitas estaban en el convento.
1: Ajá, sí, sí, sí. ¿Y qué pasó?
3: Claro, y a los padres capuchinos los habían mandado porque los iban a hacer que pues, convertirlos en pacorros de allá de la...
1: ¿En qué?
3: En pacorros de allá de la...
2: No entendí otra cosa.
1: ¿En pacorros?
3: No, sí, okay. Uno iba a ser el pacorro allá de la...
4: ¡Párroco!
3: ¡Épale! ¡Eso!
1: ¡Yo!
3: De allá de
1: mal hablado el hombre, ¿no?
3: De allá del convento y todas las más.
1: Sí.
3: Y entonces, ¿eran capuchinos?
1: ¿Capuchinos?
3: Sí, eran padres capuchinos, de los hermanos de la comunidad capuchina, y tocaron a la puerta de la monjita. Y Aurora, hermana superiora, yo no sé por qué todas hablan así.
5: Buenos días, ¿cómo está, hermano?
2: Sí, sí, sí.
5: Buenos días.
3: Sí, señora, buenos días, hermana, ¿cómo le va?
5: Bien. ¿Ustedes quiénes son?
3: Es que somos dos capuchinos. Dijo, aquí nadie pidió domicilio.
1: Y el otro, Juni, el otro de las monjitas.
3: El otro de las monjitas. Y había un man que montó una lavandería. Montó una lavandería de
4: ropa. Ese no era.
1: Ese no era, Juni. No, ese no era, Juni. El otro. El de las monjitas que estaban con el novio, ese.
3: Oiga, no, esa no tiene novio.
4: Admiradores.
3: Esto es una monjita que sí dijo que tenía novio.
1: Bueno, ¿y qué pasó?
3: Dijo que tenía novio. Fue a pedir limona. Entonces, echémoslo, cambiamos. Fue a pedir limona.
1: Ajá.
3: Y bueno, si estamos haciendo una colecta.
2: Sí.
3: Sí, dijo, aquí vengo con el padre. Sí, estamos recogiendo una colecta para el convento allí de las monjitas.
2: Sí.
3: Dijo, padre, la verdad es que yo para patrocinar solteronas no voy a hacer esto colectas. Dijo, a ver, un momentico, que la señora aquí presente no es ninguna solterona.
1: Vea.
2: No.
3: Ella es una religiosa, es una persona dedicada a los caminos del Señor, a oración, a hacer obras de caridad, que es lo que hacen. Entonces no venga usted con ese cuento de que ella no es ninguna solterona, hágame el favor y respeta.
2: Sí.
3: Y además ella está casada.
2: ¿Casada?
3: Está casada con Jesús. Digo, ah, bueno, entonces pídale al cuñado.
1: No, pero el de las estrellas, cuéntenos el de las estrellas.
3: Uy, sí. Estaban las monjitas en el convento, y salieron ahí detrás. Porque habían unos árboles allá y empezaron a mirar las estrellas.
2: Hágase el móvil, acá se queda.
3: Empezaron a mirar las estrellas.
2: Hágase el móvil, acá se queda.
3: Dijo, mire, esa qué es, dijo, esa es la luna.
1: Ajá.
3: Dijo, y esa otra estrella, dijo, esa no es ninguna estrella.
2: Todo
3: esa es Venus, que parece una estrella y se ve de acá.
1: Ajá.
3: Ese otro que se ve brillante también es Júpiter.
1: Ajá.
3: Que usted sepa, no son estrellas, esos son planetas.
2: Sí,
3: los
2: sí,
3: que
2: sí.
3: Se ven solitos de pronto el cielo así nublado y usted, ay, mire, esa estrella es un planeta, para que usted sepa, ¿vio? Dijo, ¿y esa cuál es? Dijo, esa es la Osa Menor. Dijo, ¿y esa otra que se ve ahí sí como que viene para acá? Dijo, es la Osa Mayor, corra, va. ¡Corra, hermana, que se nos vino la Osa!
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3: Pensó que me iba a acorralar.
1: Pero manchó, ¿no? Manchó.
3: Pensó que me iba a acorralar.
4: Sí. 6 de la mañana con 27 minutos, 6:27. Una vez más, los sicarios hacen uso de sus armas y en la sombra de la noche acaban con la vida de una persona.
1: Ay, no, están haciendo uso de su dotación, de su herramienta de trabajo, Puma.
2: ¿Qué de raro hay? ¿Qué pasó ahorita, Puma?
4: Como Nelson Steven Tarazona Rojas, conocido con los alias de Camilo o Edinson, fue identificada la persona que perdió la vida en la noche de ayer, luego de ser víctima de un atentado sicarial en el sector de Quebrada Seca, en Bucaramanga. De acuerdo con la información preliminar, Tarazona Rojas se movilizaba en una motocicleta cuando fue interceptado por dos hombres armados que le dispararon en repetidas ocasiones. A pesar de alcanzar a avanzar varios metros, perdió el control de la moto, cayó sobre la vía, momento que quedó registrado en cámara de seguridad. Personas que se encontraban en el lugar lo trasladaron a un centro médico inmediatamente, pero desafortunadamente falleció debido a la gravedad de las heridas. Las autoridades miraron los registros de Tarazona Rojas, quien fuera capturado el pasado 30 de septiembre del 2025 dentro de una investigación por una presunta modalidad de estafa. De acuerdo con la información oficial divulgada en ese momento, ofrecía vehículos en venta mediante engaños y una vez recibía el dinero de las víctimas, incumplía la entrega de los automotores. Las afectaciones investigadas superan más de 320 millones de pesos.
7: Sí. El que lo manda, se metió con el que no era de pronto.
4: El hombre tenía por ahí sus cuenticas.
7: Santo de Israel.
4: Caminadito raro.
7: Le vendió un carro al que no
4: era. A usted. 6:29 minutos.
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2: Bueno, lo acaba de decir el Puma, son las 6 de la mañana, 29 minutos. A esta hora nos vamos a conocer la movilidad, pero antes déjenme recordarles el pico y placa para el día de hoy. Pico y placa, si su vehículo particular termina en 5 y 6, ya tiene pico y placa, ya lleva 29 minutos de estar en pico y placa. Los carros particulares de 6 de la mañana hasta las 8 de la noche, los amigos del Poder Amarillo, si su placa termina en 9 y 0, arranca su pico y placa a partir de las 7 de la mañana hasta las 9 de la noche. A esta hora, movilidad, lo que pasa en Bucaramanga y su área metropolitana, se lo estamos contando en la emisora del primer lugar.
8: Ahí la única forma es que haya una conciliación en ese accidente.
9: Bueno, por lo menos, y buenos días para todos mis compañeros y compañeras de Taxi El, y que tengamos un excelente día hoy, bendecido por Papito Dios.
2: Bueno, ahí está saludando.
9: Reportándoles excelente movilidad, lo que es la 45 Centro Abasto Chimitá, Puente del Palenque, hacia el Puente del Bueno. Tenemos buena movilidad y ninguna novedad a esta hora de la mañana.
10: Buenos días, compañeritos de Sutanchi Seguro y nuestros queridos locutores de Olímpica Estéreo. Iniciando labores al momento. Están un servicito aquí en el barrio Los Cedros, en Pan de Azúcar, para la Plaza Satélite del Sur. La movilidad por este sector de Pan de Azúcar Alto, bajando a la carretera antigua, pasando por Puente Moteles. Sí. Y llegando al MO, la movilidad por este sector en ambos sentidos, 10-10 al momento, señor.
11: Muy buenos días para todos, compañeros de Taxi Seguro, esperando que se encuentren muy bien de salud para iniciar labores. Que la bendición de Jehová esté con todos nosotros hoy y nos ayude en nuestro día de labores. Gracias.
7: Que trabajen poquito para y ganen mucho.
10: Hola, compañerito, movilidad al momento. Calle 56, en sus ambos sentidos, la movilidad por el momento desde las unidades tecnológicas o Ciudadela Real de Minas, arriba a la carrera 36 con 56, la movilidad por ambos sentidos, 10-10 al momento.
2: Bueno, ahí está la movilidad. Recordamos nuevamente el pico placa para el día de hoy. Carro particulares 5 y 6, su placa terminada en 5 y 6. Y los amigos del Poder Amarillo 9 y 0. Y si usted quiere enviar su nota de voz, es conductor del Poder Amarillo, conductor de carro particular, y quiere enviar nota de voz de movilidad a través de nuestro WhatsApp 300-370-7865. 300-370-7865. 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Señora, buenos días.
6: Estos son los resultados de las loterías.
1: 6 de la mañana, 32 minutos. 6:32. Hoy no tenemos el sol alumbrando, vea. Hoy todavía no ha salido el sol. Eso quiere decir que en la tarde va a ser todo. Porque cuando en la mañana hace sol, en la tarde llueve.
2: No, espere un momentico.
7: Guarde.
2: A eso de las 9 empieza a salir el sol bien fuerte.
1: Hay que ver. 6:32. Aquí está doña Jesús San Jaramillo con el chucho. Y los resultados de las loterías para hoy.
12: A ver, María, nosotros somos tan elegantes, tan bacanos, que en lugar de irnos para Feria de Flores, que arranca hoy, nos venimos aquí.
1: Para ustedes el compromiso es lo más importante.
12: Para eso, para sacarlos a ustedes aquí de la inopia, de la vez que nos da un pesar, me lo deja llevar esta niña que ustedes mantienen.
1: ¿Va a sacar a quién?
12: Nos da un pesar verlos a ustedes en esa pobreza tan alta que mantienen.
1: Sí, pero ¿para sacar a quién? ¿Inopia? ¿Quién es esa?
12: De la inopia.
1: Dígale que la respete, doña Jesusa, dígale que la respete.
12: Usted no sabe que es la inopia.
1: Vea cómo la está insultando, doña Jesusa.
12: O sea, la inopia es, por ejemplo, a lo menos supongamos cuando usted, por ejemplo...
13: Lleva.
12: Sabe, hombre, a ver, saca pues los...
1: A ver, probá, probá, probalo. No, nada, negativo.
12: Hable aquí por este, vea.
1: A ver, María, hombre.
13: Para que yo no
1: trabaje eso. Tadei.
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13: Me le voy a pegar al del Puma.
1: Revivió.
13: Pero me le pego al del Puma mientras tanto.
1: Dale.
13: Ve, quiero saludar a la gente que jugó el chancecito y que se lo pudo haber ganado, ¿cierto? Eso fue que lo dañaron y todo para que yo no viniera a trabajar. Vea, le voy a decir una cosa, jugó y cayó la Bogotá Puma. Silvio, sí, 67-31 fue. Ve, mano, están cayendo todos los números que yo no he jugado. Ahora sí, mi amor. Entonces sigo por el del Puma.
1: Correcto.
13: 67-31. El extra de Colombia, 94-84 de la serie 274. Miloto. Sería que se ganaron el Miloto.
1: Yo 17.
13: 19, 21, 28, 33, ese fue el Milo.
1: Vea.
13: Dorado mañana, 16, 38, Dorado tarde, 26, 67, Dorado noche, 89, 86, Cafeterito día, 53, 20, Cafeterito noche, 25, 18, Motilón día, 15, 26, Motilón noche, 50, 32. Astrosol 4287, la porquería es.
1: Cachorro, el Tauro, el cáncer.
13: Estoy hablando del cáncer. Astroluna 3054, el cachorro. Ese sí es el Leo. Digo, ese sí es el Tauro.
1: Oiga, pero hablando de cachones, vi una foto de una cachera ayer brava.
13: ¿En dónde?
1: Realista ella.
13: ¿Dónde es?
1: En un estado de WhatsApp. Ahorita te lo muestro.
13: Mostrámelo.
1: Ahorita lo muestro.
13: Culona día 7230. Culona noche 2421. Juega hoy la Lotería de Santander, la de Medellín y de la de Risaralda, ¿cierto? Saludos entonces para la gente que está ahí pendiente de la Santander, la Risaralda y la de Medellín. Y si usted quiere, yo le meto la pepita de la de Medellín, la de Santander y la de Risaralda.
2: Ya.
13: Para que usted se gane el grito con Medellín, Risaralda y Santander.
1: Ponga a ofrecerla y verá que le creen que de verdad la está regalando y le
13: yo
1: montan
13: estoy
1: el show.
13: La pepita, yo, el que quiera mi pepita, que me lo vaya avisando.
1: Ay.
13: Que me hablan de aquí de Iguade. Se las dejo ahí.
1: ¿Está en promoción?
13: Estoy en promoción porque hoy es bien.

0: Y Leito ahí mirando, porque Leito cuando me gasta me lleva a los mejores restaurantes. Vea. Pero me hizo quedar como...
1: Ay, señora, ese es el hombre que usted, sí, ese es el hombre que usted necesita, que la lleve a los mejores sitios.
0: Me a los mejores sitios. Y el mesero le preguntó, don Leonardo, ¿vino de la casa? Dijo, no, vengo del motel.
2: Quedar mal, es que me hizo quedar mal.
3: ¿Qué estamos haciendo? ¿Qué día, mi señora? Me dijo, ¿usted qué es lo que se la pasa haciendo ahí en la puerta de ese motel con la vieja Ela? Y yo, en la puerta nada. En la puerta nada.
1: Todo ocurre de puertas para dentro.
3: Sí, en la puerta no pasa nada.
1: Venga, ¿cómo era lo de las monjitas con los novios?
2: No,
1: o sea que la monjita estaba con el novio y llegó la madre superiora y que cómo era la vuelta. No, pero la de Juni sí, en la historia de Juni sí.
3: Atracaron la buseta de las monjitas.
1: Ah.
3: Seis sinvergüenzas atracaron la
2: buseta.
3: Hagan fila aquí todas las monjitas. Las pusieron en fila.
1: Ay, no.
3: Y uno de los atracadores era bonito, el hijo de madre era bonito. Entonces dijo, bueno, a esta monjita, esto, quitémosle las cadenas y todo y peguémosle una atracada.
2: ¿Una atracada?
3: Una atracada, pues bien.
2: Si ya lo estaban atracando.
3: Sí, pues ya a esta otra, quitémosle la Biblia, quitémosle el rosario, para dejarla desarmada prácticamente.
2: Sí.
3: A esta otra me dan el favor y me le dan 5 cachetadas por las nalgas.
1: ¡Oiga! Sí.
3: A esta otra me dan el favor y la ponen a que nos haga almuerzo. Y a esta otra, démosle un besito. Está bonita. Está bonita.
1: Sí.
3: Entonces sí, se volvieron ahí una de ellas. Y, bueno, formen aquí a ver cómo es. Y hola,
4: acuérdese que usted dijo que a mí me iban a dar un besito.
1: No, pero el otro. El de los novios de la monjita.
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6: Las 6:40.
1: Espere, porque ahora quedó usted mudo, compañero. Le toca, creo que el cable quedó cambiado. A ver, dele.

0: Tragos.
1: Ajá.
0: En la tarde y noche del jueves, las lluvias ocasionaron la caída de un árbol sobre la carrera 33 con calle 33 en el sector de Guarín. La situación obligó al cierre temporal de esta vía en sentido norte-sur. La emergencia fue atendida desde las 8:30 de la noche por unidades del Cuerpo Oficial de Bomberos que iniciaron las labores de corte y remoción del árbol para restablecer la movilidad en la zona y evitar mayores afectaciones. De acuerdo con el reporte preliminar, el árbol terminó atravesado en la vía, causando, obviamente, a causa del fuerte aguacero y los rayos y truenos que cayeron ayer.
1: Llovió duro, pero llovió duro.
0: Durísimo.
1: Yo quería que lloviera más tardecito, pero no. No, llovió muy tempranito.
0: 6:44 minutos.
2: ¡Qué boleta!
1: Bueno, Junífero, ¿y las monjas qué?
3: No, feliz. Y el man montó una lavandería.
1: Sí. Sí.
3: Al frente del convento.
1: ¡Ah!
3: No le llegaba clientela.
2: Ay, Dios mío.
1: Por eso.
3: Pero aquí al frente tiene, hay un convento y hay muchas mujeres. Y se fue para allá. Y salió la hermana Rosa. Le abrió la orden. Buenos días, joven. Hermana, ustedes de pronto no tienen hábitos sucios.
1: Por eso fue que las encontraron con los novios. Y entonces.
2: ¡No! Al final lo dice.
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2: Movilidad a esta hora. Saludito para todos nuestros conductores que van de un lado para el otro, los que van ingresando a la ciudad bonita, los que van saliendo también, que Dios los bendiga. Movilidad, les recuerdo el pico y placa para los vehículos particulares 5 y 6, vehículos particulares 5 y 6, y usted... Su carro es un carrito particular, una motocicleta, y su placa termina en 5 y 6. Déjeme decirle que ya tiene pico y placa. Hace 45 minutos está en pico y placa. Y usted, amigo del poder amarillo, tiene 15 minutos. Su placa termina en 9 y 0. Tiene 15 minutos para que se vaya y guarde su vehículo, porque hoy tienen pico y placa los amigos del poder amarillo. 9 y 0 desde las 7 hasta las 9 de la noche. Movilidad a esa hora.
5: Estamos desde el reporte excelente movilidad. Es a 45. Llegando al Mutis, tenemos buena movilidad para ingresarse, buena movilidad
2: sí.
5: A la hora en ambos sentidos, pero ahí llegando al reductor de velocidad, sí, tenemos tráfico acumulado, igualmente bajando la 61 a coger la rotonda del Mutis, tenemos lenta la movilidad en ese sector. Tiempo, un secuestrador en Bucaramanga y ya apareció el solecito.
2: ¡Apareció el solecito!
6: Buenos días.
1: Ella dice porque yo llegué al aire, entonces se apareció el solecito.
6: Así que 10-10, de sur y sur norte.
2: Ok, va movilidad.
7: Bueno, saliendo Joana 926, reportando movilidad aquí de paseo del puente Piedecuesta hacia el HIC. A la hora nos encontramos 10-10 sin ninguna novedad, tanto norte-sur como sur-norte.
2: Bueno, más movilidad a esta hora a través de nuestro WhatsApp 300-370-7865.
5: Bueno, ahí está el reporte, excelente movilidad ahí en la Puerta del Sol, como saliendo e ingresando hacia la carrera 15. También tenemos buena movilidad ahí en el Parque de las Hormigas. Si hay un carrito varado ahí encima del puente Conucos a correr hacia el puente de la Flora, no hay tráfico acumulado, pues está bien orillado ahí, subiendo frente al carrito de que hoy varado. Así también tenemos buena movilidad lo que es la carretera antigua. Ninguna novedad en esos momentos es el sol.
2: Bueno, saludito para todos los que están conectaditos con nosotros a esta hora de la mañana, más movilidad.
8: Bueno, señores, este es un servicio de la Ciudad Real de Minas Metrópolis, uno de los productos metropolitanos, la movilidad por la calle 55, a salir a la diagonal 15, para subir por la avenida La Rosita, desde la diagonal 15 a la 33, la movilidad por el sector 10-10, cogiendo la 33, Plaza Guarín, llegando al MO, la movilidad 10-10 al momento.
9: Habiéndome movilizado por la carrera novena desde el barrio Girardot, pasando aquí por el puente de la novena hacia el sector de Real de Minas, la movilidad se encontró 8-8-8-9 sobre 10, sentido contrario, van con una movilidad de 7-7-8 sobre 10 a la hora.
2: Bueno, 6:48, ahí está la movilidad en temprano, es más bacano.
1: Muy bien, y llegó el momento de entregarle a todos ustedes, olimpiquistas,
2: las copletas,
1: su merced.

0: comparado con los calzones. Quedan huecos en el alma de querer tantos huecos.
1: ¡Oiga!
0: Buenones, manes, buenones, porque okay, como buenones.
2: Okay. Ahí me encerraron el tic-tic, ¿por qué sería?
1: El primer amor que tuve fue con una lavateca.
3: ¿Sí?
1: Le golía el huevo, el sobaco y las patas a pecueta.
0: Cuando dos que son pareja,
3: ¿sí?
0: Así como es pareja Leito y Carlos Amparo.
1: ¡Mira!
0: Cuando dos que son pareja y que se aman con locura,
3: ¿sí?
0: Vayan buscando casita, alistando misa y cura.
4: ¡Mira!
1: Por los amores de Sara, un tuerto me desafió.
4: Ajá.
1: Yo temí que me jodiera y el tuerto también temió.
0: ¡Temió! Venga, leí yo.
3: A ver, señora.
0: Míreme despacito.
3: Bueno.
0: Lo que tengo yo aquí abajo.
3: Sí.
0: Le dije que lo mirara, no lo toques, sobergajo.
3: Oiga. No es curioso.
1: Me dijo la vieja Adela en el pueblo de Chibor.
4: ¿En dónde?
1: En el pueblo de Chibor.
0: Chibor.
1: Me dijo un día doña Adela en el pueblo de Chibor. Ahora que estamos de fiesta, echemos un volador.
4: ¡Mira!
0: Esto prácticamente es un mantra de esos, así como decir lo del yoga y todo eso.
3: A ver, ¿cómo
0: caracol, caracolito.
4: Ay.
0: Caracol de alta mar.
3: ¡Viejo!
0: Que ya mi negro se aliente para que lo pueda amarrar.
4: ¡Oiga!
3: ¡Señora!
4: Eso es falta de estimulación, señora.
1: Esto por aquí en...
0: ¡Ay, otro que se lo quedo!
1: Esto por aquí en Santander es una tierra de Dios.
4: ¿Sí?
1: Esto por aquí en Santander es una tierra de Dios. Uno se acuesta solito y siempre amanece en dos.
4: ¡Oiga! ¡Qué bendición, qué maravilla!
3: Una abogada, una licenciada, nada.
1: No, nada.
0: Oiga,
1: pura chiqui delicia, dejo a un amigo
4: brazo. ¡Uy, qué rico!
0: Mi vecino al verme a yo... Y yo al ver a mi vecino,
3: ¿sí?
0: Me doy de cuenta que huele a curado de mortecino.
4: ¡Oiga!
0: ¡Oiga!
4: ¡A vole! Báñelo y ya.
1: Hágame un lago en su cama, florecita del camino. Recuerde que Dios siempre manda dar posada al peregrino.
0: Se ha burlado,
3: ¿sí?
0: Y no lo puede negar,
3: ¿sí?
0: Como yo no me le burlo, que usted no sabe.
3: Oiga,
0: cuidar.
4: Pero venga, pero hubiese derecho para Junífero. Dedíquela.
1: No, yo no
0: le estoy dedicando nada.
1: Yo sí le voy dedicando a ella.
0: Si le queda zapato, póngaselo, Cenicienta.
1: Oiga, ¿qué estamos haciendo? Y el que no es quien que no piaba. Y el que no es quien que no piaba.
4: Oye, viernes, por favor, queremos un buen fin de semana.
0: Sí.
3: A ver, entonces.
1: Esto me dijo mi chata.
3: Sí.
1: Debajo de una graseja.
4: Mm-hmm.
1: Ya estamos los dos solitos, deje de ser tan pendejo.
4: Oiga.
0: El amor correspondido,
4: sí.
0: De saber a cosa rica. En cambio, marido ajeno sabía babas de
4: Martica. Oiga.
0: De Martica, es que a Martica le gustan los casados.
1: Se murió la vieja y te...
0: ¡Ay!
1: Abajo de la quebrada. Yo no la vi de disjunta, pero vi de la chulada.
4: ¡Mira!
0: Que pa'l pueblo no ha volvido. Que se enfermó Rosso Angulo.
3: Ay, no.
0: Debe ser por tomatrago y los flojitos de defensa.
3: Oiga,
0: de defensas, es que no tiene buenas defensas.
1: Mentira que yo no he perdido,
4: ¿no?
1: El cariño de mi flora.
4: Oh.
1: Estoy bien correspondido porque ella también me adora.
4: Oh. ¡Mira!
0: Creyendo, Julio, que yo le creo a usted.
4: Sí.
0: Cambiando por fuera el pote, no se apingo su merced.
4: ¡Mira!
1: ¿Sabes qué me dijo una vieja?
3: ¿Qué le dijo?
1: Me dijo, Junífero, me clavaste en todo el cuerpo el cuchillo de tu amor.
3: Ah.
1: Déjemelo, por favor, adentro, que yo me aguanto el dolor.
0: ¡Sí, sí!
3: Dígalo, pero ¿qué es?
0: Ámame, amor amado. Es que la toalla.
3: Ya
0: metieron arullada
3: después, oiga.
0: Ámame, amor amado.
4: Oiga.
0: Ámame a mi manera. Ámame, mozo mío, como mama la ternera.
1: ¡Oye! Esta señora sí llegó agresiva.
2: No, que no sé por qué.
4: Oiga, ¿y la monja qué es uní?
0: ¡Ay, supera!
1: Venga, saludito para Laudis.
5: Una monjita en el pueblo.
1: A ver.
4: Si supieran lo que Junífero nos contó que hizo con una monjita.
1: A ver.
5: Cuando vi que venía tan perchuda y elegante.
1: Pero la monjita.
5: No. Cuando vi que venía tan perchuda y elegante, sentí que me crecía el corazón por delante.
1: Saludos, gallinita, vea.
4: Se la está ganando un rincón en el infierno, no, por hacerle eso a la monjita, ¿oyó?
5: Una, ¿quién paga? ¿Quién es más culpable? ¿El que pega por la paga o el que paga por la peca?
4: Bueno,
5: yo sé. Usted está pagando por la peca, está presionándome a que yo peque y no voy a comer.
1: Pero si ya pecó hace rato.
4: No, viendo un rinconcito en el infierno que dice...
0: ¡Es un nífero!
1: Usted mismo... Tenga los pantalones, dígalo de frente a todo el mundo.
5: Nos vemos en la
1: a todos nuestros oyentes.
4: Ella quería ser monja y usted, ¿cómo le va a hacer eso?
5: Nos vemos en la paila gocha.
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0: Bueno, Juni, entonces.
1: Y me metió un machucón el hijo de madre.
0: ¡Ay! Se machucó.
1: Pero bravo, no, las patas me machucó con un tacón de esos que tienen un tacón como de 12 centímetros y la punta que parece una puntilla. ¡Uy!
0: Sí.
1: Y me dijo, disculpe, caballero. Le dije, no se preocupe que yo soy campesino, estoy acostumbrado a que me pisen las bestias.
0: Doña Adela. Doña Adela. ¿Qué pasó? Desde ahí, ahí se oye. ¿Qué pasó? ¿Por qué? ¿Qué le pasó? ¿Cuál es el problema que tiene hoy, doña Adela? ¿Qué problema tiene mi señora? Sí, eso, corre la sillita ahí.
2: No tengo dónde ponerlo, papi, yo ni tampoco tengo dónde quitarlo.
0: Bueno.
1: Caer.
2: Si supo que salimos casi a la 1:00 a.m. del partido del Bucaramanga, pregúntele a Leonardo, casi a la 1:00 salimos del estadio. No, salimos casi a la 1:00 del estadio y yo llegué para la casa pues un poquitico más tardecito.
0: Claro,
2: porque es que me tocó, hay un poquito de cosas que hice ahí y ya cuando yo llegué estaba la líder en la puerta. Dijo, muy linda la señora, muy linda. Le dije, yo hubiera sabido que usted me veía así de bonitica. Llegó a esta hora todo lo...
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4: Oiga, machucón, ahora que habla Junífero, el machucón, machucón tremendo.
5: ¿Y eso qué pasó?
4: El que se aguantó un ladrón, un personaje de la calle, en la noche del miércoles. Muy ingenioso, los ladrones son ingeniosos.
0: ¿Por qué? ¿Qué pasó?
4: El hombre se fue y se metió a un patio de Metrolínea de Girón.
5: Sí.
4: Iba con un compañero y llevaba un gato hidráulico, pero ese gato no sirvió porque iba a desmontar unas piezas metálicas de uno de los buses incinerados allá en el patio de Metrolínea.
5: Ay, llevaba el gato.
4: El hombre iba armado. Iba dispuesto a llevarse una buena pieza metálica de ese automotor.
5: No le creo.
4: Y resulta que el gato no sirvió. Se cayó. El gato no aguantó el peso de la carrocería del vehículo del bus. Le cayó en uno de los brazos. Y como iba acompañado, el socio salió corriendo a avisar que le ayudaran porque su compañero estaba aprisionado su brazo con la carrocería de ese.
5: Cuando llegó la policía le dijeron,
4: llegaron,
5: no, caminando por acá y...
4: No, le tocó llamar a bomberos para poder utilizar un gato que sí sirviera para poder levantar la carrocería y poderle sacar el brazo.
5: El salado nunca tiene...
4: Afortunadamente, pues llegó también la policía, obviamente, y sacaron al individuo que conjuntamente con su compañero iban a delinquir. El uno quedó detenido, el otro se fue a un centro médico asistencial porque el brazo derecho fue el que sufrió la lesión al caerle la carrocería encima. Oiga, ¿cómo se las ingenian los ladrones?
0: La creatividad nunca falta, la creatividad nunca falta.
5: ¿Y qué fue lo que pasó? No, pues yo iba caminando y de un momento a otro me caí y me cayó el carro encima.
1: Son unas biblias para esa vuelta.
4: 7:12 minutos.
0: Insisto, ya son las 7:12 y no veo el sol, no ha salido. Lo que Arita dijo, ay, ya con el sol, pero porque yo había llegado.
2: Esta no se ha solucionado mi problema, me despido con mucho dolor y pesar, porque ¿qué hago aquí?
0: 7:12 a.m, olimpiquistas.
4: Déjeme contarle que usted que no está viendo el sol, asome a la ventana tantito.
5: No, si esta ya sale.
4: Ya empezó a brillar. Le cuento que la temperatura a esta hora está sobre los 22 grados centígrados y hay probabilidad de que hoy también vuelva a llover.
0: 50% de probabilidad de lluvia.
4: Hoy hay, no, aquí está, dice 10% de probabilidad, es decir...
1: O sea, como mi adito de perro, prácticamente.
0: Muy bien, 7:13 minutos. Llegó el momento de cantar y contarle a los olimpistas.

0: todo lo que yo quiero se me arrecha porque de ayer te dije que yo iba primero.
1: Cuando yo iba, ella ya venía. Ay, güey, madre, ella.
2: Bueno, le cuento que hoy es viernes 31 de julio, el último viernes y el último día del mes de julio. Estamos en el día del año 212, estamos en la semana 31 con un 58.1% de lo que va corrido del año. Hoy es el día internacional de una fruta muy deliciosa, doña Ela.
1: ¿Cuál?
2: A mí a lo personal me gusta en almuercito el aguacate.
1: Uy, qué rico, rico.
3: Una verdura.
1: No, es fruta porque fruta. Cuelga del árbol.
3: O sea, uno hace ají con fruta.
1: Todo lo que nos cuelga es una fruta. O sea, usted se come el fruto del hombre, señora. Usted se come el fruto masculino, señora.
4: Sí, usted sabe que el 50% del aguacate es agua.
1: Sí.
4: El otro 50% es cáter.
1: No, pero sí, fuera de chanza, el aguacate es la sorpresa de los adultos, ¿no? Cuando uno estaba niño, ¿ustedes se acuerdan que nosotros corríamos a la tienda a comprar las sorpresas de 100 pesos?
2: Sí, exacto.
1: Ahora, cuando uno está adulto, compra sorpresas de 5 mil, 10 mil y 3 en 20 mil, que son los aguacates.
3: Y le sale el negro por dentro y no, madre, no sirve ni para el pelo.
2: ¿Se acuerda que yo lo dije, doña Ela, que una vez en un ¿Quién quiere ser millonario? El hombre perdió una cantidad de millones por el que le hicieron esa pregunta. Bueno, hoy es el Día Mundial de los Guardas Forestales.
4: Yo fui al ¿Quién quiere ser millonario?
2: Sí.
4: Participé, quedé viendo un poco de plata allá abajo.
1: En minutos vamos a tener en Olímpica Leo, hay que contarle a los olimpistas, señor, al brigadier general William Quintero. En minutos, pum, vamos a tenerlo.
5: William Quintero Salazar, el comandante de la policía de Bucaramanga, ya está por acá, por estos lados. Bueno,
2: Puma, ¿y hoy qué dice?
5: El libro mágico y brujo del... Dice mi deshojado calendario ya, que hoy es el día de los santos Ignacio de Loyola.
1: Oiga.
5: San Ignacio de Loyola fue fundador de la Compañía de Jesús, o sea, los jesuitas,
1: sí,
5: recordado por su gran labor espiritual y los ejercicios espirituales. Es el día de San Calimero de Millán, obispo y mártir de los primeros siglos de la Iglesia, y es el día de Santa Elena de Skåne, noble sueca reconocida por su vida de caridad y martirio de los siglos XII. La luna continúa en su fase de luna llena, dice mi calendario.
2: Acá dice que es luna menguante.
5: No, señor.
1: Bueno, Leo, vamos a habilitar el WhatsApp por estos minutos para que los olimpiquistas nos envíen las preguntas que quieren que nosotros le hagamos al brigadier general, que nos va a acompañar en unos minutos. Que nos escriban, porque no vamos a tener tiempo de pasar audios, pero sí que nos escriban las preguntas que quieren hacerle para nosotros compartirlos.
2: Estamos hablando de que ya en minuto vamos a tener acá al brigadier para que ustedes automáticamente copien la pregunta exacta que quiere que le hagamos.
5: Escríbanos
2: porque a veces envían nota de voz de 2-3 minutos. No. Una pregunta exacta que quiere que le hagamos y de una nosotros vamos a estar dándole a conocer y para que ustedes sepan la problemática también.
5: El brigadier general les va a responder.
2: Por eso, para que ustedes tengan en cuenta lo que él les va a decir y cómo se está manejando toda la parte de seguridad en el área metropolitana.
1: Listo, entonces si usted está en algún barrio y tiene un caso puntual que quiera compartir para que nosotros aquí expongamos al general, empiece a escribir sus preguntas al WhatsApp Olímpica 717. Bueno, Juni, ¿las monjas qué?
4: Oiga, pero usted sí.
1: Una troca salió de Durango.
3: ¿Cómo la tres?
1: Pero cuéntelo, yo no le veo problema.
4: Oiga, estaba precisamente la madre. ¿Usted conoció a la madre?
2: ¿Sor Raimunda?
4: La madre de Sor Raimunda.
1: Sí.
2: Ah, Sor Raimunda, claro.
4: Llegó un tipo de hermana, Sor Raimunda. ¿El padre Cleto dónde está?
1: Ah, el padre Cleto.
4: Es que yo vine a pedirle a él y él me pidió 200 mil pesos.
2: ¡200 mil!
1: ¡200 mil!
4: Hace 10 años, esto yo le pedí a él para poder procrear.
1: Vea,
4: y él me pidió 200 mil hace tiempo, eran como unos 10 millones de pesos.
2: Claro.
4: Que iba a ir a poner una vela, aprovechar que iba para Roma. Al santo de la fertilidad. Y tengo ahorita ya tengo 10 hijos. Prácticamente un hijo por año.
1: ¿Qué?
4: Entonces yo quiero hablar con el padre. Digo, no, él precisamente salió para Roma. Dijo, ¿verdad? Sí, la semana pasada vino su esposo y le dio una plática para que fuera y apagara a verla.
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6: Mejor uno como buscar por ahí aventuras. Si solo estás.
1: Pero, ¿por qué? ¿Aventuras qué?
3: Estoy aprendiendo con la Lola a conquistar chicos. Estoy aprendiendo. Y me enseñó unos piropos, pero me suenan raros.
1: Usted también va por Chiquidelicias ahora.
3: Ahora me voy a ir por Chiquidelicias, si fue madre. Y me enseñó un piropo, yo no sé ustedes qué opinan de esos, pero ella me dijo, cuando vea a un hombre así bonito, dígale.
2: ¿Quieres un piropo a Juliana? Era, Juliana
3: quisiera Juliana. Ser, no, no, a Julián.
2: A Julián. Así.
3: Julián, vea, Julián, quisiera yo ser piñata.
7: ¿Y eso para qué?
3: Para que me destroces con ese pato.
1: ¡Oiga!
8: ¡Ay, cerrarme el chico!

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0: 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El caminante, son las 7 de la mañana, 22 minutos, 7:22. 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
3: Olímpica Estéreo presenta.
0: At the moment fame.
3: La película del momento.
4: De los mismos creadores de John Wick. Presentamos la película del momento. Primera escena. El man en el pelirrojo.
0: Sí.
4: El pelirrojo.
0: El que estaba con la monja.
4: Embarazó a la señora. No, pero no a la monjita. No. Embarazó a la señora cuatro peladitos.
0: Cuatrillizos.
3: Curí.
4: No, porque cuatrillizos, trillizos es de tres.
0: Cuatrillizos.
4: ¿Cómo era?
0: Pues, bueno, eso. Le hizo cuatro.
3: Curí.
4: Segunda escena.
0: Embarazó
4: para allá otra muchacha.
0: Ah.
4: Trillizos.
0: Ya llevaba siete, hermano.
4: Sí, manda ese man, ese hijo de puerca pelirrojo era bravo. Tercera escena.
0: Tercera escena.
4: Ya se fue a vivir a otro pueblo y embarazó a dos muchachas. Y eso acá una le hizo una quíntuple y a la otra gemelo.
0: Siete y siete que llevaba por el otro lado. Ese man ya tenía 14.
4: ¿Cómo se llama la película?
5: Hemos presentado la película El Gran Cañón del Colorado.
3: Y la monja para cuando.
4: ¡No!
6: De los mismos creadores de Tuvo que venir el brigadier para buscar el lapicero que se robaron. Presenta.
0: La
3: película del momento.
6: Primera escena. Tuve por ahí un romance con. ¿Quién? Con Willy.
3: Con Willy, ok.
6: Tuve. Estaba, no, ¿cómo le ocurre? Eso es creo. Estaba yo tomándome por ahí unos traguitos y me pasé como de si ¿sí me entienden? Me revolví mucho y terminé en amores con Willy. Segunda escena.
0: Con
6: el permiso de mi brigadier, voy a contarles que sí tuve me tomé unos traguitos.
3: Okay.
6: Estaba como fuerte el aguardiente y tuve unos amores con el patrullero Edison Sandoval. Y anoche que salimos leíto del partido, que usted viste es que yo me topé con el hijo del Puma.
3: Ay.
6: Y yo estaba ya como medio prenda y tuve unos amores con el hijo del Puma.
0: Ah.
6: Hemos presentado la película. Hemos presentado la película Un Día para Olvidar.
3: Recorrió todo.
0: Son las 7 de la mañana, 25 minutos. 7:25 en Temprano es Más Bacano. Tenemos a esta hora de la mañana invitados en la cabina de Temprano es Más Bacano. ¿De quién se trata, Puma?
7: Le damos la más cordial bienvenida al brigadier general William Quintero Salazar, comandante de la Policía Metropolitana de Bucaramanga.
3: Sí.
7: ¿Qué está pasando en la ciudad? Vamos a escucharlo. ¿Qué pasa con los sicariatos? Del orden, la inseguridad que se está viviendo, no solamente en Bucaramanga, eso en todo el país. Pero aquí en Bucaramanga, va a traernos un balance de lo que se ha registrado en los últimos días en Bucaramanga y su área metropolitana. Porque resulta que una muy buena noticia de un golpe que se propinó y una extinción de bienes a un grupo delincuencial denominado La Colonia. Dejemos que sea y los buenos días y la bienvenida para el brigadier general William Quintero Salazar, comandante de la Policía Metropolitana de Bucaramanga. Bienvenido, brigadier.
8: Buenos días para todos los que escuchan Olímpica Estéreo, a la mesa de trabajo el día de hoy. Y bueno, muy agradecido estar en este espacio, obviamente aquí atento para interactuar con ustedes unos minutos, que es lo importante. Bueno, lo que usted manifestaba el día de ayer, que ayer era el Día Mundial contra la Trata de Personas.
7: Sí, señor.
3: Sí.
8: Y en ese marco de ese día tan especial, la Policía Metropolitana de Bucaramanga realizó una operación contra una estructura, como usted manifestaba, La Colonia, que el año pasado, en el mes de septiembre, logran desarticular a la policía metropolitana con nuestra policía judicial de infancia y adolescencia, una investigación que le hicieron con un fiscal especializado de la ciudad de Bogotá, y se logran capturar a 10 personas. Esa investigación, obviamente, en la, toda la recolección en el material probatorio que hace nuestra policía judicial, se habían recaudado 20 denuncias penales, de entre esas 9 menores de edad. Que hacían estos delincuentes de la colonia, se dedicaban obviamente a instrumentalizar niños, niñas y adolescentes, personas extranjeras, aprovechándose muchas veces de la condición económica de estas personas para que hicieran prácticas sexuales en la ciudad de Bucaramanga. Y para eso obviamente utilizaban estos inmuebles, tres hoteles y los vehículos con los cuales transportaban muchas veces estas personas hacia esos sitios para hacer estas prácticas sexuales. Por eso se inicia la primera fase que fue el año pasado. El día de ayer ya hacemos la, primero que todo, la materialización de estas medidas cautelares con fines de decisión de dominio de esos bienes. Vimos con un fiscal especializado de Bogotá, se incautaron los bienes y quedan nuevamente bajo control de la SAE, que obviamente ya quedarán bajo control del gobierno, que es importante decirlo. A estas estructuras que delinquen en el área metropolitana, que no solamente estamos yendo a capturar a los delincuentes, sino que estamos yendo contra sus bienes. Y eso estamos haciendo en todos los aspectos. Hay unas investigaciones que estamos haciendo muy grandes con todas las estructuras criminales en Bucaramanga que vienen delinquiendo, que utilizan sobre todo el tráfico de estupefacientes. También venimos haciendo unos procesos muy importantes que vamos en próximos días a dar unos resultados respecto a eso. Esos bandidos que se dedican a, con las tragedias familiares, a vender estupefacientes, a dañar la juventud. Eso es lo que estamos haciendo también, no solamente capturando, mandando a las cárceles, sino quitar los bienes que han adquirido en forma irregular, obviamente con esas tragedias que hacen en la ciudad de Bucaramanga, como usted refería, el tema del homicidio. Usted hacía referencia al homicidio en Bucaramanga. Si podemos revisar, Bucaramanga viene desde el año 2019 aproximadamente, tuviendo un incremento de homicidios sistemáticamente a raíz de eso. Bucaramanga tenía primero una delincuencia muy local. Cada quien sabía, usted muchas veces aquí, yo también estuve hace muchos años aquí en Bucaramanga, inicié mi carrera, y en esa época uno veía al jíbaro del barrio, que lo conocía a todo el mundo. Ah, no, es que este es el jíbaro y lo conocía a los barrios, y este estaba ahí, pero no estaba alineado a ninguna estructura. Entonces, pasaba de uno al otro, se moría el abuelo.
9: Era un trabajador independiente.
8: O era un, ya casi prácticamente familias en casa, ¿sabes?
9: Claro, sí.
8: Que la policía captura. Claro, la policía captura al papá y después llega al abuelo, llega al papá, el papá entonces llega al hijo. Y entonces,
9: caía la familia en bloque.
10: Generación.
8: Prácticamente eso pasaba en Bucaramanga. ¿Qué pasa a partir del 2019? Empiezan a llegar. Y no es que tenemos que empezar tampoco a estigmatizar los extranjeros. 2020 fue un año muy duro para Bucaramanga porque empezó a llegar toda esa migración irregular. Que obviamente llegó mucha gente buena, pero también llegaron personas que iban a hacer daño a la ciudad. Bucaramanga se llenó de asentamientos humanos. De invasiones, que llaman mal llamadas invasiones, sobre todo en el sur de Bucaramanga, la parte, ese sector de Cristales, Luz de Salvación,
9: Granja Reagan, está ahí.
8: Son sectores que generan esa ubicación más bien de estos delincuentes que empiezan a ver que Bucaramanga es muy lucrativo en el negocio del tráfico de estupefacientes. Entonces, ¿qué pasa? Hay estructuras grandes como empezó Pichi, Poporro, Carnal, El Italiano. Entonces todos está bien, tiene buenos amigos.
7: Y ahora el chinito ese.
8: Pero bueno, ese solamente es una labor dentro de esa cadena criminal. Pero si usted entra, mira, ya un tema ya de mucho más estructural. ¿Qué pasa con estos bandidos? Obviamente se dan cuenta que es un negocio muy lucrativo y se adueñan del negocio en Bucaramanga y el área metropolitana. Esa estructura de los del sur, que llaman los del sur, que inicialmente el que crea esa banda es Poporro. Cuando lo captura y todo el tema, queda Carnal a cargo de toda esa criminalidad y se apodera del negocio del crimen acá en Bucaramanga y en la metropolitana de estupefacientes. El 70% de los estupefacientes los maneja ese bandido del Carnal. Que obviamente ya después hay un rompimiento entre ellos también. Es que eso ha generado, ¿por qué ha habido homicidios en Bucaramanga? Porque hay un rompimiento entre ellos mismos.
9: Ok.
8: Entonces, perdón un momento, yo acabo de decir aquí ya más o menos el contexto de lo que estoy diciendo. Entonces, En ese fraccionamiento que hay entre los dos bandidos, entre Poporro y Carnal, ya crea la oficina del sur. Ya no es la estructura del sur, sino la oficina del sur. También son dos grupos del sur, alineados a diferentes bandidos.
9: A diferentes jefes.
8: ¿Qué pasa? Bucaramanga ha sido muy efectivo en la captura de los delincuentes. Todos están privados de la libertad en este momento, todos. Todas las cabecillas de la estructura están en privados de la libertad. Pero ¿qué pasa? Siguen delinquiendo las cárceles. Mire, hace pocos días tuve que traer un bandido que venía extorsionando aquí en Bucaramanga, llamando a alguien a extorsionar a algunas personas, y lo traemos aquí a Bucaramanga. Aquí lo traemos para verlo controlar acá, porque está en una cárcel por fuera, nos está haciendo más daño por allá. Entonces aquí le estamos dando allanamientos con el cabo todos los días.
4: ¿De quién es la responsabilidad de que los internos en las diferentes cárceles tengan celulares y computadores y todo eso? ¿Quién debe responder por eso?
8: Usted sabe que aquí hay un instituto que está encargado de eso. Obviamente hay responsabilidades del Estado, pero obviamente pues estos bandidos también tienen una gran forma de corruptora de llegar a generar todas esas situaciones. Y entonces lo que estaba diciendo, Bucaramanga, todos los bandidos que vienen generando acciones criminales en Bucaramanga están privados de la libertad, todos están en cárceles.
10: General.
8: Y entonces, haciendo un contexto último, perdón un momento, se entra Brian, bandido venezolano.
9: Uno nuevo, otro.
8: No, él estuvo ahí, siempre okay. Estuvo. Brian, porque era importante ese bandido que siempre estuvo como camuflado ahí. Este es venezolano, primo de un bandido que se llama Santanita, que es el tercero del tren de Aragua a nivel mundial y estaba acá. Entonces mira los tentáculos que habían acá. Entonces acá las bandas de Bucaramanga lo traen a él, lo traen acá, ¿para qué? Para ejercer actividades de homicidios. Pero ese bandido se le sale de control a ellos también, ¿y qué pasa? Se pueden generar homicidios porque él ya después quiere quedarse con el negocio.
9: Vio que el negocio era tan lucrativo que se lo quiso apropiar.
8: La estructura del sur recoge más o menos alrededor de 3.500 millones de pesos mensuales.
10: Plata.
8: Solamente una estructura.
7: Tenemos que incluir dentro de ese grupo delincuencial, porque la Policía Metropolitana de Bucaramanga incluso aumentó la recompensa, era de 50 millones, ahora la aumentó a 70 millones de pesos por alias Julito. ¿Quién es alias Julito? ¿Cuál prontuario tiene?
8: Julito es un joven que bueno empezó con su carrera criminal desde muy tempranas edades. Como menor de edad, nosotros ya teníamos aproximadamente que podíamos manifestar en el mes de diciembre, está alrededor de 30 homicidios se había cometido, sobre todo entre Florida Blanca y Bucaramanga. Ese joven lo aprendió la policía, lo sacamos de Bucaramanga, lo llevan a Bogotá y se va de una correccional en esa ciudad.
9: Se voló.
8: Y el bandido está nuevamente aquí en Bucaramanga, pero ya es mayor de edad y sigue delinquiendo. Hace pocos días lo tenemos identificado en un caso de homicidio en Bucaramanga nuevamente, en unas cámaras. O sea, sigue delinquiendo la ciudad. Por eso, el afán de nosotros como Policía Nacional y las autoridades es sacar de circulación el bandido de forma rápida. Ya es mayor de edad y lo tenemos que judicializar y hablo ante la justicia para que responda, obviamente ya como mayor. Que obviamente sabemos que el tema de responsabilidad penal de los jóvenes es muy laxo y por eso permite que esos delincuentes hagan esas actividades criminales. Y el bandido lo sabe. El bandido sabe que utilizar menores es mucho más beneficioso para ellos.
7: Claro,
8: pues. Y eso lo están haciendo en Bucaramanga. Ayer capturamos un sicario en Bucaramanga. Ayer, 19 años, pero ya tenía unos casos como menor de edad. Y sabíamos, iba a ir a cometer un hecho de homicidio ayer. Lo capturamos y a un pasamontaña del bandido ese. Entonces, la policía andamos en lucha contra la criminalidad en forma diaria, que es una tarea obviamente que estamos haciendo con mucha responsabilidad y con toda la capacidad de la Policía Metropolitana para seguir enfrentando esos delincuentes que afectan la seguridad de la ciudad.
10: Bueno, general, qué pena, Puma. General, hace un momento le preguntamos a nuestros oyentes, les dijimos que nos enviaran también mensajes, preguntas que querían hacerle. Por acá hay dos oyentes que envían mensajes, claro. Primero dice, hola, muy buenos días, señores de Olímpica, queremos preguntarle al general, ¿por qué aún existen tantas ollas en el barrio Girardo, Claveriano, San Rafael y El Páramo? Esa es una de las primeras preguntas. Y muchos saben en dónde están, qué ha pasado con eso. Y la otra pregunta que nos hace un oyente es, ¿qué se puede hacer a veces en los CAI de diferentes áreas metropolitanas donde los policías a veces no están pendientes de la comunidad? ¿Qué le podemos responder a estas dos personas?
8: Bueno, la primera pregunta. Nosotros hemos intervenido este año más de 200 expendios de pacientes haciendo allanamientos. Muchos de estos, la policía los allana y en dos o tres meses normalmente están activados trabajando esos bandidos, así, delinquiendo más bien, perdón, delinquiendo en esos puntos, vendiendo sus pacientes. Y por eso es el trabajo que tenemos que hacer. Ya al bandido le coge miedo cuando ya le quitan su casa. Entonces, lo que hicimos ayer, de llegar ya a los bienes, es lo que vamos a seguir trabajando, obviamente, que no solamente se intervenga ese punto.
9: O sea, que no solamente capturen al bandido, sino que haya extinción de dominio, que quede la persona sin su bien mueble, inmueble.
4: Evidentemente que sea alquilado, por ejemplo.
8: Claro. Por eso el propietario sabe a quién le arrienda su casa. Porque eso es lo que pasa muchas veces. Que esos, o que lo decían ahí en el, lo que preguntaba el oyente, en el páramo. El páramo es un asentamiento humano. Donde ahí tenemos una gran dificultad, es cierto. Porque estos bandidos obviamente utilizan y se favorecen de la topografía de sus terrenos, de la misma situación de allá para cometer y ejercer estas actividades criminales en esos sectores. Lo decía ahora, expendios de su asiento, lo venimos allanando en forma permanente, con la fiscalía, trabajando con ese afán. Y el mayor problema que tiene Bucaramanga y la metropolitana es ese, es el principal cáncer que tiene la ciudad. Los expendios de sus pacientes, el tráfico, que es lo que genera homicidios, y obviamente lo que dice el oyente tiene toda la razón, y es una de las tareas que la policía tiene que ir haciendo permanentemente y con toda la capacidad para que dejen de afectar, obviamente, los sectores y la ciudad de Bucaramanga.
7: La ola de sicariatos que se ha registrado en los últimos días, no solamente en Bucaramanga, sino en toda el área metropolitana, tiene algunas implicaciones como una guerra de pandillas, demarcación de zonas. Ellos también marcan las zonas, tienen zonas prohibidas, aquí no pasa, aquí si llega acá le doy. ¿Ustedes han investigado, tienen alguna investigación al respecto de ese tema?
8: Bueno, pero hay que decirlo que ni Bucaramanga ni el área metropolitana tiene fronteras invisibles, eso no es cierto.
9: No pasa en nuestra ciudad.
8: Bucaramanga no tiene su fronteras, lo que tiene Cali, que tiene otras ciudades grandes del país, que hay algunos muchachos que son obviamente desadaptados sociales que quieren generar esas problemáticas. Por ejemplo, lo que pasa en Piedecuesta. Un día sus bandidos se lanzan piedras, otro día se van y se agregan cuchillos, después se hacen disparos. Entonces no es que haya una frontera directamente, sino más bien es una rivalidad como entre sectores por temas barriales, no fronteras invisibles, que es diferente, totalmente diferente. ¿Qué pasa también? Bucaramanga, los últimos homicidios que se han presentado sobre el tema de Piedecuesta, por decir Piedecuesta, intervenimos esta semana y capturamos a todos los que están en dos áreas sicariales, los capturamos desde hace 3 días. Los sacamos y quedaron de circulación 5 bandidos de estos, quedaron con medida de aseguramiento todos. Entre ellos sale a Zombi, un delincuente reconocido de ese municipio que venía generando mucha problemática criminal. Así lo vamos haciendo en forma diaria. Lo que pasa es que, obviamente, y en esa, que usted lo decía muy acertadamente al inicio de esta entrevista, ¿qué hacen esas estructuras? Coger e instrumentalizar menores para poder evadir la acción de las autoridades. ¿Qué es lo que están haciendo? En Piedecuesta aprendimos a 2 menores, uno de 13 y otro de 14 años cometiendo un homicidio. Los cogimos a los dos. Los cogió la policía con un arma de fuego hace una semana. 13 y 14 años. Entonces, lo que le estoy diciendo es que tenemos una criminalidad muy complicada.
9: O sea, que hay una escuela del crimen, prácticamente.
8: No, lo que pasa es que, obviamente, estas estructuras
10: se aprovechan
8: de esos niños, obviamente, para instrumentalizarlos, porque saben que si la policía los captura, o los aprende más bien, no van a tener una responsabilidad penal directamente.
10: General, y ya que habló usted de los niños, ya ahorita el momento vamos con música, pero en el momento quiero que nos responda algo que están preguntando también por acá. ¿Cómo estamos tratando la seguridad en las salidas y entrada de colegios del área metropolitana? Desafortunadamente hay mucho ladrón, hay mucho vendedor de droga y se ha visto en diferentes colegios que incluso niños están llevando armas a los colegios. ¿Qué está haciendo la policía? Ahora me responde eso después de esta canción con la que venimos.
9: 7:40 en los estudios de Olímpica 97.7 en Temprano en Mapacano, Brigadier General William Quintero. Ya regresamos para seguir hablando de Bucaramanga, su área metropolitana y la seguridad. Hoy en Temprano es más bacano.
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0: En temprano es más bacano. Seguimos con nuestro brigadier general William Quintero hoy respondiendo inquietudes de los olimpiquistas en temprano es más bacano. Leo, estaba usted hablando de los colegios.
1: Estamos hablando de la inseguridad que se ha presentado en algunos colegios del área metropolitana, donde desafortunadamente hay muchos jóvenes, hay muchos niños que están llevando hasta armas, y en la parte de afuera del colegio hay muchos vendedores de droga y de otra sustancia. ¿Qué se está haciendo para ayudar a que eso no siga sucediendo en los colegios del área metropolitana?
2: Bueno, nosotros, cuando yo llegué aquí de comandante de la policía metropolitana, creamos una estrategia de seguridad. Yo creo una metropolitana bonita y segura.
1: Sí.
2: Esa estrategia va encaminada con muchas líneas de trabajo. Una de ellas está Visiterritorios, que tenemos ya 30 grupos, que es unos grupos que tenemos más cercanos, obviamente, lo que tiene que ver a eso: recuperar parques, recuperar entornos educativos, recuperar espacios donde los ciudadanos donde hay mayor cantidad de movilización de personas, hacer actividades diarias, y en eso están los colegios. Entonces, esos grupos, tenemos auxiliares de policía y profesionales trabajando con esa estrategia, reacciones motorizadas. Tenemos también, obviamente, lo que tiene que ver con unos grupos especiales que tenemos ubicados en los sectores críticos del área metropolitana. Bucaramanga, cuando llegamos acá, Había 30 hombres de grupos especiales, tenemos 80.
1: Okay.
2: Eso es importante, que eso los que tenemos, obviamente, no hablando del tema de...
0: Ya casi que se triplica.
2: Los tenemos ubicados sobre todo en esos sitios mayores, más críticos del área metropolitana, la periferia, los barrios de mayor problemática criminal. Pero lo que sea usted, en cuanto a los colegios, nosotros venimos trabajando articuladamente con los rectores de los colegios también, con los alcaldes, y estamos haciendo, semanalmente estamos haciendo intervenciones de requisa en algunos colegios, de presencia a la salida y entrada de los colegios. Hay algunos que obviamente nos falta todavía por cubrir, por tener mayor presencia, pero eso es un afán también. Tenemos que seguir recuperando los entornos escolares. También tenemos que seguir trabajando bien con los rectores de los colegios y los mismos papás de los niños, porque muchas veces la responsabilidad toda no es de la policía. Ahí tenemos que trabajar articuladamente, porque ese tema no es, por ejemplo, los muchachos que llegan al colegio armados, como usted lo decía. Hemos tenido algunos casos de eso, no con armas de fuego, pero sí con algunas armas traumáticas. Sí.
0: O elementos cortopunzantes.
2: Llegan a los colegios y hemos tenido ya varios riñas de niños saliendo de los colegios, enfrentándose en la salida de los colegios. Que también le digo que eso es responsabilidad también ahí, tanto de los padres de familia, de los profesores y la Policía Nacional, pero también de un tema que tiene que ver con la intolerancia en Bucaramanga, que es demasiado alta.
3: Hablando de intolerancia, y hay un tema supremamente importante, señor brigadier general William Quintero.

0: Quintero Salazar, comandante de la Policía Metropolitana de Bucaramanga, es la indigencia que hay. No sabemos si es que nos trajeron mucho indigente acá a la ciudad, pero la tranquilidad del ciudadano del común se ve interrumpida cuando el indigente se le abalanza a una persona y obliga a que le dé la plata.
1: Y con cuchillo en mano ya.
0: ¿Hay algún acuerdo? Porque tiene que trabajarse mancomunadamente entre las administraciones municipales con la policía para poder tratar este tema. ¿Hay algo en especial, algún tema especial que estén tratando ya con las alcaldías con respecto a la indigencia en la ciudad?
2: Nosotros estamos trabajando con las alcaldías, como usted refiere, porque también hay, dentro de la ley 1801 hay unas responsabilidades de los mandatarios locales, lo que tiene que ver con esas casas, la ubicación de esas zonas habitantes de calle, que aquí no lo tenemos, en la ciudad no tenemos un sitio para estar ubicando esas personas, y ahí donde la policía está obligada todos los días a estarlo retirando de unos lugares, lo que ustedes ven incómodos en el comercio, porque se acuestan en la entrada de los almacenes. Llegan a pedir obviamente elementos a los barrios, pero también hay una responsabilidad de lo que estamos diciendo. ¿Por qué el habitante de calle se maña ahí? Porque le dan comida.
1: Entonces,
2: le dan comida ahí, entonces todos los días llega que le den comida, le den ropa, entonces sí. Ya se lo ganó ahí, hay un hijo más.
1: Sí. Lo adoptó el barrio, pues.
2: Entonces ya la persona se queda ahí, o la policía lo va a retirar, la gente, no, pero es que no está haciendo nada, déjalo ahí. Y obviamente pues también son seres humanos, es una población vulnerable que la policía también tiene que tener un trato especial con ellos y el Estado. Porque muchas de las personas ya es una enfermedad por el consumo de estupefacientes que generan inconvenientes como ustedes dicen, de hurtos, porque se hurtan el cable del cobre, se hurtan los medidores de gas, los de agua. Entonces obviamente eso genera inconvenientes en la comunidad. Bucaramanga tiene mucha cantidad de habitantes de calle, como usted me lo refiere, y con el alcalde viene haciendo unos programas especiales en Bucaramanga, vamos a una intervención referente a eso. Pero no es una problemática fácil de solucionar.
0: Sí.
2: Porque no es un tema más social que inclusive de orden público.
3: Okay.
0: Pregunta de los oyentes, Leo.
3: Acá tenemos, bueno, así como hay oyentes que están dando a conocer su problemática, hay oyentes también que los felicitan. Dice por acá, mi general, buenos días, felicitaciones por ese trabajo articulado que se está haciendo en el área metropolitana. Se ve que los tenían maniatados el año pasado y el año antepasado, pero este año han mostrado muchos resultados. ¿Qué se le puede decir a los oyentes y a las personas del área metropolitana para que no sientan temor al salir de su casa?
2: Bueno, mire, yo le diría a ustedes de que esa estrategia de seguridad que había mencionado yo anteriormente, Bucaramanga no la tenía. Tenemos 600 hombres trabajando en esa permanentemente en la estrategia de seguridad, reacciones motorizadas, grupos de intervención en puntos críticos de homicidios, visitarritorios que tampoco lo sabían, creamos 30 grupos de esos, que usted ya de presencia, inclusive aquí en Florida Blanca tenemos en Cañaveral, tenemos arriba el sector de la Fonsuná, centro, en la Plaza Satélite, ubicado en unos puntos que no estaba la policía. Y lo venimos trabajando mucho en el hurto. Miren, nosotros aquí en Bucaramanga.
0: También,
2: eso, los visitarritorios, es lo que yo estaba mencionando.
1: ¿Ese es el visitaritorio? Sí, él estaba mencionando que son 60, 80 ya.
2: ¿Cuántos? No, de esos grupos ya tenemos más de 100, casi 130 hombres en eso.
1: Bueno.
2: Visitaritorios. Yo le digo son los grupos especiales, los GOES.
1: Okay, los GOES.
2: En Bucaramanga no había sino 30 hombres del GOES. Eso lo creamos para afrontar ya la problemática criminal, ya obviamente esas estructuras. Entonces los tenemos en el barrio Café Madrid, sector de Café Madrid, en Betanias. Los tenemos en abajo en Luz de Salvación, en el sector de Cristales, en Florida Blanca, en el sector de La Cumbre, en el Reposo, en la parte de arriba de la Trinidad. Entonces, esos grupos los tenemos ubicados en Girón, en los puntos críticos, en Piedecuesta, en a Nueva Colombia, tenemos también un grupo metido permanentemente. Entonces, son los sectores más críticos que tenemos grupos especiales. Reacciones motorizadas contra el hurto. ¿Qué podemos decir este año? Bucaramanga tiene unos muy buenos indicadores en reducción de delitos de impacto, que creo que tiene que ver con los que afectan la seguridad ciudadana. Nosotros, Bucaramanga, lo puedo decir hoy, tenemos todos los indicadores en reducción, lo que tiene que ver hurto a personas, hurto a vehículos, hurto a motocicletas, residencias, comercios, con esa estrategia que tenemos. Obviamente todavía nos preocupa esos bandidos que se van a robar en motocicleta en algunos lugares. Por eso creamos esas reacciones motorizadas para poder intervenir esos grupos y llegarles oportunamente y capturarlos. Eso es importante. También es un mensaje aprovechando ese espacio. Es decir, la ciudadanía que no solamente suban un caso cuando se presenta a la red, sino que informe a la policía. Porque lo importante no es coger y tomar y solamente filmar, pero no informar a la policía.
0: Para que la gente se contacte con ustedes, hagan una unión mancomunada entre ciudadano y policía.
2: No, nosotros mandemos a la línea 123 habilidad, pero evidentemente que es la línea más fácil de llamar, al 123. Inclusive tenemos también por redes sociales, nosotros mantenemos comunicación permanente por la emisora de la policía también, que está activa, y pueden enviar allá también comunicados y nosotros pueden intervenir esos sectores. Mire, si algo avanzamos, seguridad en Bucaramanga es por el apoyo a la comunidad. Bucaramanga, las personas se informan lo que ocurre en los sectores, y eso es importante. Pero le digo también, es importante porque algunos, lo que pasa es, suben un video viral, lo vuelven lo viral. Sí, es importante que la comunidad conozca, pero es importante que denuncien esos hechos para poder capturar a los delincuentes y sacarlos de circulación.
0: ¿Las cámaras de seguridad de la ciudad están trabajando?
2: Ahí estamos recuperando esas cámaras con el alcalde de Bucaramanga, venimos tratando, hicieron un contrato muy grande.
3: Sí.
2: Que hizo el alcalde de Bucaramanga, ya hay una segunda fase donde ya estamos colocando cámaras LPR.
0: Sí, las que critican
2: en sí,
0: parte facial de la
2: persona. Estamos llevando una codificación de placas, también estamos colocando. Ahora estamos a la expectativa de crear un contrato mucho más grande, de crear el C4, que el C4 es como un centro integrado que Bucaramanga no tiene. En eso estamos quedados nosotros, porque esta ciudad lo tiene, Villavicencio, que es una ciudad más pequeña. Y Bucaramanga pues está en esa tarea.
3: ¿Qué hace el C4?
2: El C4 es un centro integrado donde articula toda la institución 6.
3: Del área metropolitana.
2: ¿Y qué pasa ahí? De que es donde se hace el central de monitoreo que hace la policía con capacidad de cámaras. Aquí Florida Blanca que es un sistema muy bueno.
3: Sí.
2: Ahí estamos, en el próximo día se va a construir un centro de monitoreo desde la estación de Florida Blanca, donde se van a monitorear todas las cámaras del municipio. Aquí hay un proyecto muy grande de Florida y Bucaramanga va a quedar igual. Esas cámaras de reconocimiento facial son importantísimas, porque una cámara de estas, bien ubicada en un punto estratégico, detecta a un delincuente. Y lo que es lo importante de eso, que si lo detecta, al delincuente va a mostrar en qué partes también estuvo.
3: Exacto.
2: Y lo marca en la parte.
1: Sí, le va a rastrear como el historial.
2: Todo, eso es porque eso jala toda la información. Eso es importantísimo.
1: Buenísimo.
2: Las de reconocimiento de placas. Lo igual.
1: Buenísimo.
2: Reconocimiento de placas. Unos arcos de seguridad. ¿Qué arcos es? Eso lo tiene Medellín también. Bucaramanga está alineándose mucho el doctor, el señor alcalde de Bucaramanga.
1: Cristian Portilla.
2: El doctor Cristian Portilla está trabajando muy articuladamente con la alcaldía de Medellín. Entonces prácticamente estamos viendo como un espejo
1: okay.
2: De lo que viene haciendo Medellín, que Medellín es un referente de seguridad nacional.
0: Claro.
2: Entonces la idea es que no podemos tener nosotros obviamente en un sistema como Medellín, pero sí nos ajustando a él poco a poco, que la ciudad lo necesita.
1: Bueno, espéreme, vamos a hacer algo. Yo voy a ir a una pequeña pausa comercial y ya regresamos para el final de esta entrevista con el brigadier general William Quintero, hoy desde los estudios de Olímpica 97.7 en Temprano es Más Bacano.

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0: bien temprano, es más bacano y es viernes.
1: Hoy es viernes. 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
0: Seguimos olimpiqueando, Puma, y vamos ya a la parte final de esta entrevista con nuestro brigadier general William Quintero, que nos acompaña hoy en los estudios de Olímpica 97.7.
2: Bueno, vamos a aprovechar también para saludar a los alcaldes del área metropolitana, doctor Portilla, al doctor alcalde de Florida Blanca también, a esta hora está pendiente de las declaraciones que nos entrega el brigadier general William Quintero Salazar. Su mensaje, señor comandante de la Policía Metropolitana de Bucaramanga, su mensaje final para la ciudadanía.
3: Bueno, el mensaje final es que sigamos trabajando articuladamente en ese trinomio de la seguridad que no puede faltar, que es indisoluble, que es las autoridades, la comunidad y la policía trabajando por la seguridad. Nosotros no podemos avanzar sin la comunidad. Y eso es un factor importantísimo, el trabajo comunitario que hace nuestra Policía Nacional, los programas que tienen en los sectores, como sus frentes de seguridad local. Esos frentes de seguridad ayudan a mejorar los entornos en los barrios, el sector comercial e industrial de la ciudad, en los parques. Volvemos también esos guardianes de cada uno de los sectores, ayudando a la policía para que esos sectores mejoren. Ese es el mensaje, que le bajemos a la intolerancia social. Bucaramanga, tenemos unos niveles de intolerancia muy altos.
0: Se pelea por todo.
3: Por ejemplo, los muertos. Muchos muertos no son... aquí está más o menos el 40% de los homicidios o muertes, que son absurdas, están por intolerancia social. Que porque se tomó un trago uno al lado del otro y le colocó volumen, a alto volumen, ha habido muertos por eso. El otro, un accidente de tránsito, un homicidio, un accidente de tránsito. Entonces, es un llamado también a la tolerancia, a poder solucionar los conflictos en forma pacífica y que entre todos podamos tener una mejor ciudad. Bucaramanga, la ciudad bonita, tiene que ser siendo esa ciudad referente a nivel nacional, como una ciudad segura, y entre todos podemos seguir lográndolo con el apoyo, obviamente, y el trabajo articulado con las comunidades.
2: Señor Brigadier General William Quintero Salazar, comandante de la Policía Metropolitana de Bucaramanga, muy amable, muchísimas gracias por haber estado aquí acompañándonos en Temprano es Más Bacana.
3: Muchas gracias a ustedes, a Olímpica Estéreo, por ese espacio, y aquí estaremos cuando nos inviten, hablando con las comunidades y obviamente dándole a conocer todo lo que estamos haciendo en pro de la seguridad del área metropolitana.
2: 8 de la mañana, 9 minutos.
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1: No.
0: ¿Pasó?
1: No, zorrito. Mira, hoy en día ya no se puede ni cantar.
0: ¿Por qué?
1: ¿Qué día me dio? Es que voy en la camioneta y uno va cantando.
0: Sí, sí, obvio, claro, por supuesto.
1: Y en esas me salió el Karim León. Te vi, me viste al principio, fue una pro. Y de una vez el WhatsApp.
0: Ah.
1: Ay, Adela. Ah, como que tiene mozo, ¿no?
0: Ah.
1: Yo ignoré el WhatsApp. Yo seguí, me sonó la de Gali Galiano antes.
0: Sí.
1: Ah, que no es mozo lo que tiene, vea que sí tiene mozo. Yo me voy a cambiarle. Puse la de Por tu maldito amor de sí.
0: Ah.
1: Por tu maldito amor. Y llegó el WhatsApp. No diga que Alirio se dio de mí.
0: Ah.
1: Tal problema. Ay, Dios mío, entonces yo cambié.
0: Sí.
1: Voy a poner una.

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1: Viendo las noticias y viendo todo, me dijo mi esposa precisamente esta mañana antes de llegar a la Olímpica.
2: Sí.
1: Me dijo, ay, Junífero, usted se ha dado cuenta a la altura. Se ha dado cuenta a la altura que ha llegado la estupidez humana. Le dije, ¿por qué? ¿Cuánto está midiendo usted ya? Y se arrecha por eso.
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1: Le dije, con otro cuerpo. Y volvió y se arrechó.
2: Oiga, Juli.
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1: Yo sí le voy a decir a todos esos haters.
2: ¿Qué le va a decir?
3: ¿Qué le va a decir, señora?
1: Y a esos que tanto les caigo mal y que no me soportan.
3: Sí.
1: Aprovechen. Aprovechen que viene el mes de agosto, el mes de los vientos, y se vuelan para mí.
2: No, pero ya.
3: Señora.
4: Oiga. Oiga,
3: pero dedicadita.
4: Mi mujer quería como probar. A ver.
2: Ah, sí.
4: Sí, escribió una carta y se escondió debajo de la cama.
2: Ah, se escondió debajo de la cama.
4: Debajo de la cama y escribió una carta.
2: ¿Y qué decía esa carta?
4: La carta decía: Junífero, ya no aguanto más. Te dejo, te abandono.
2: Ahí.
4: Ah, papito, entonces yo levanté el teléfono, hice una llamadita. Hola, mi amor.
3: Hola.
4: Hola, mi amorcito, ¿cómo estás? ¿Cómo le parece que la bruja se fue por fin? La bruja se fue.
2: No.
4: Entonces estamos libres para todo.
2: ¿Se atrevió a tanto usted?
3: No creo,
4: Juli. Mamacita, voy para allá.
3: ¿Así se le dio?
4: Uy, me fui, se levanta a mujer mía como una tatacoa.
3: Claro.
4: Salió a la cama y yo cogí un papelito que había ahí. Y cogió un papelito que había ahí que yo le dejé y lo leyó.
2: Sí.
4: Le dije: boba, se le veían las patas por debajo de la cama. Salí para la tienda, voy por el pan, ya vuelvo.
2: Oye, ¿y las monjas qué al fin?
3: ¡No! ¡Qué hago la boca!
2: ¡Gente!
3: Pero
5: ¿y
3: la de la
5: morra
3: tiene que hacerlo?
5: No, Olímpica porque Estéreo también es noticia.
2: No, quiere que lo declaren persona no grata en el monasterio. Bueno, Puma, ¿qué ha pasado? ¿Qué ha acontecido después de esa entrevista con nuestro brigadier general?
6: Bueno, le cuento que hay casos de casos. El primero ocurrió en un establecimiento nocturno,
3: ¿sí?,
6: ubicado en el barrio María Eugenia, en Barranca Bermeja, en donde Miguel Ángel Campo, de 31 años, fue atacado a disparos, okay, y falleció en el lugar de los hechos. Posteriormente, las autoridades atendieron un segundo crimen,
3: ¿sí?,
6: en el sector de Terrazas del Puerto, donde fue asesinado Yesid Lambraño, conocido entre la comunidad como Quique. De manera preliminar, las autoridades indicaron que la víctima al parecer se encontraba en condición de calle. Y el último hecho ocurrió en la avenida Quebra Seca, aquí en Bucaramanga.
2: ¿Qué pasó?
6: Les había comentado. De hecho, es una noche, por las 7:45 de la noche, 8:30, donde un individuo fue asesinado a bala ahí en Quebrada Seca. 8:43.
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3: Bueno, a esa hora nos vamos para las calles a ver qué está pasando con la movilidad en Bucaramanga y su área metropolitana. Movilidad. Les contamos a través de los 97.7. Esto es lo que sucede en el área metropolitana de Bucaramanga.
7: Buenos días, grupo. En este momento, el trancón producto del incendio que hay allá en el viaducto está desde Floridablanca. Está desde más o menos el intercambiador de Floridablanca.
3: Ok.

0: hacia Marsella Real al momento está cerrada.
1: Bueno, compañero, yo salí con un servicio del conjunto Condado Campestre, voy para la carrera 36 con 46, donde queda el centro de especialistas de que queda ahí al lado del restaurante de La Vaca con Alas. Esto, salimos ahí por la paralela San Autos, la cual estuvo prácticamente un 8 9 sobre 10, pero al ingresar a la autopista sí hay bastante conexión debido a lo del vehículo que está quemado ahí en el viaducto García Cadena. Es un Renault 9, está quemadito el carro, pero afortunadamente está orillado a la derecha, pero de todas maneras hay muchísima conexión para llegar a ese punto. Ahí como pude, me ingresé al carril exclusivo, pues gané bastante tiempo y pues salimos a el viaducto García Cadena. Ya del viaducto García Cadena para entrar aquí a la 36 está un poco mejor al momento, compañeros.
2: Señores y señoritas, buenos días.
3: Buenos días.
2: Llegué para un reportico que en este momento se está quemando el Renault 9 sentido sur-norte sobre el puente de la Flora por el carril izquierdo.
4: Bueno, compañeros, ahí en la 45 con cesta. Ahí frente a la cárcel hay un camión parqueado ahí como el alumno de que era y hay una canción en Campo Rosa que puede haber por la 45.
3: Bueno, ahí está la movilidad, son las 8 de la mañana, 46 minutos, 8 de la mañana, 46.
5: Me parece,
3: ¿qué pasó?
5: Me parece a mí una falta de solidaridad de quienes transitan por la autopista. Lo único que se preocupan es por grabar, pero el vehículo que se incendió, ese Renault 9, nadie sacó un extintor. No veo.
6: Y todos los vehículos se supone que deben tener el extintor.
5: Exacto, pero la gente, los mismos extintores de los mismos vehículos sirven para ayudar esa y atender a y colaborar con esa emergencia que se le presentó al dueño de ese carrito.
3: Y es que ahí es donde volvemos a hablar, Puma, y siempre lo hemos estado diciendo desde muy temprano, la tolerancia del ser humano, la tolerancia de nosotros. Y es bueno que recalquemos de que cuando usted no tiene las cosas, sus cosas en regla, como lo más básico que es tener un extintor, se pueden presentar estos problemas. Así que tenga las cosas en regla, tenga las cosas funcionando a la perfección, hombre, para que no pasen estas cosas. Son las 8 de la mañana 47, 8 de la mañana 47, temprano es más bacano.
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1: Con ese hijo de pelona uno ni sabe por dónde agarra, oiga, qué vaina tan brava. Y se pone a jartar guara para jartar chicha. Yo no quiero que la tome. No, que es que el micrófono lo tenía jodido y fallado desde el garnote y eso era mera paja, no que la va.
2: La, como la que trajeron el del ingeniero, me le voy a pegar al del ingeniero.
1: Y en las bolas le quedaron al toro enganchada, oye, la bendita cerca.
3: Ella estaba esperando que llegara el príncipe a darle el beso.
1: Sí. Ese príncipe no era su cara, prácticamente un príncipe morado. ¡Oh, bendito Dios del cielo! ¡Ahora ya, pues, si quieres, que esperamos el almuerzo también!
2: Pero es que ni siquiera he oído qué es lo que tengo que decir. Ver allá, déjeme verlo, porque ni siquiera he podido...
3: ¡Muéstreselo, Ala, muéstreselo!
2: Lo que yo quisiera ver es el del ingeniero, que está como más puesto.
3: Pues dígale que se lo muestre.
2: ¡Muéstremelo, ingeniero! Venga, póngamelo aquí para verle, a ver.
1: Que fuera de respetar al ingeniero. Oiga, ¿y eso que le falta?
2: Hágame el bendito jabón, hágame el bendito jabón, hágame el bendito jabón. Y me dice, ¿qué pasó con la tal junta médica en la que el señor se pasó ayer todo el día?
1: Oiga, pero es que le gusta el chisme a esta berrienda. ¿Para qué quiere saber?
2: Pues porque yo soy su mujer.
1: Ah, pues ese es el problema suyo.
2: Pero es que usted es mi marido.
1: Ese es problema mío.
2: Pero será pendejo, recuérdese que usted no le cuaja a familia.
1: Eso es problema mío.
2: Bobo pendejo. Pero la idea es saber si usted es Esmeril o no.
3: ¿Es qué?
2: Esmeril.
3: Esmeril.
4: Esmeril, hombre.
2: ¿Y si a usted también es Esmeril?
4: No, hombre.
2: ¿Y si no me va a tocar buscar el embarazo aquí con el ingeniero?
3: ¡Mira!
1: Eso ya va.

0: solo problema suyo.
1: Ya deje la pendejada, bobo majadero. Ya no más con la pendejada de eso es problema suyo, eso es problema mío, ya no más. ¿Qué dijeron los galenos de la Junta Médica?
0: A ver, pues eso como que no se ponieron de acuerdo, porque yo los saludé, yo les dije, ¿cómo están sus mercedes? Y me dijeron, pues los repuestos están costositos, pero ahí vamos.
2: ¡Oiga!
1: ¿Y para qué le pregunto vos a los carros de ellos? ¿Para qué quieres saber de los carros Mercedes?
0: Boba, si esa, ¿cuáles carros? Yo estaba saludando, que qué tal sus mercedes, o sea, ellos, no era de los carros.
1: Bueno, ¿y qué le dijeron de lo suyo?
0: Me dijeron que si yo tomaba aguardiente, yo les dije, pues está como muy temprano para la vuelta. Pero destapen ese berriondo, a ver, y nos pegamos unos cuantos, qué hijo de madre.
1: Será bruto, usted es que no es más bruto porque no huele más a pecueca. Usted no es que no es más burro porque el día no tiene sino 24 horas.
0: Bueno, ya después me dijeron, ¿de qué tipo es su sangre? ¡Oigan, esto, mi sangre es mía! ¡Eso no es de ningún tipo! Después me hicieron una litografía del abdomen.
2: ¿Una qué?
0: Una litografía del abdomen.
1: No se dice litografía, se dice fotocopia.
2: ¡Oiga!
1: Y no se dice abdomen, se dice abdomen.
0: No, señora, es el abdomen porque me está ardiendo. Después me preguntaron, que yo lo que me faltaba era amor, me dijeron, es que usted ya lo desaminamos, a usted le hace falta ese amor, le falta cariño, que me consienta usted más, para poderle levantar al caído, que me dé besos, caricias, abrazos, esa es la fórmula que me dieron.
1: ¡Ay, bendito Dios! Entonces, al parecer se vas a morir, porque esa bendita fórmula no la consigue ya por estos lados. ¿No ve que en ninguna parte están entregando ese tipo de medicamentos?
0: Bueno, pues entonces me va a tocar con los remedios de la abuela.
1: Venga, venga, ¿cómo se hizo bestia que se va a meter con mi abuela? Venga,
0: venga,
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Estoy enamorado. 9:04, 9:04 Olimpiquistas. 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
0: Iba por la calle una viejita, pero viejita, viejita, pero viejita. Y un muchacho le dijo, señora, ¿para dónde va? Dijo, ¿cómo dice, joven? Que venga, le ayudo. ¿Usted cuántos años tiene? Dijo, 98 años. ¿Y para dónde va? Dijo, voy a trabajar. Dijo, hijo de madre, ¿usted con 98 años y todavía trabaja? Dijo, sí, señor, me toca. ¿Y en qué trabaja? Dijo, yo cuido a una viejita.
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0: Están dos muchachas de esas que trabajan en la calle, de esas que trabajan en la calle, en la vida alegre, y una muchacha le dijo a la otra, y gorda, nosotras no hablamos sino de sexo todo el día. Mejor dicho, todo el día no hacemos sino hable y hable de sexo, y hable de sexo, y hable de sexo. Parece que no fuéramos inteligentes y que no supiéramos hablar de otra cosa que no fuera de sexo. Dijo la otra, y gorda, verdad, boba, tiene razón. Hablemos de algo diferente, por lo menos hablemos como de qué, como de política. Dijo, ay, sabe que sí, a ver, empiece. Dijo, oiga, ¿qué tal será el presidente para hacer el amor?
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1: 9:07, 9:07 en Leo Puma. Llegó el momento de presentar al cantante del gol y ustedes que son los coristas del cantante.
6: Sí.
1: Vamos primero con el cantante.
6: Mayumero, no, llegó el momento de presentar al cantante del gol. Ahí, hoy hay muchas emociones encontradas, se puede decir así, pero ahorita venimos a dar nosotros nuestro punto de vista. Por ahora está el cantante del gol en Olímpica.
7: Porque aquí están las noticias importantes del deporte el día de hoy a través de Olímpica Estéreo y el cantante del gol. Para que nos sigan en las redes sociales, por favor, para que nos den me gusta, porque a mí me gusta que nos den me gusta. Bien, señoras y señores, noticias importantes tienen que ver con el fútbol colombiano y la Copa Suramericana. Independiente Santa Fe ha vuelto a sacar la cara por Colombia, es el único equipo que está vivo en torneos internacionales que tiene que ver con nuestro continente suramericano. Ve, ha ganado a Caracas 3-0, con un autogol de Figueroa, del equipo de Caracas, pero con anotaciones clarísimas y muy buenas, entre ellas la de Fagundes. Fagundes hizo muy buen gol ayer. 3-0 ha ganado Independiente Santa Fe, y atención a este dato, que es un dato económico importante. El participar y el pasar cada una de las rondas implica, para los equipos, algo muy importante, recibir platica. Ustedes saben cuánto se ha ganado Santa Fe hasta el momento y lo que se puede ganar, porque el próximo rival va a ser River Plate. Ayer una congestión impresionante River Plate y otro problema del Chacho Coudet y demás. Pero bueno, eso lo hablaremos un poco más adelante. Santa Fe se ha ganado hasta el momento $4,780,000. Sí, señor, así como lo escuchan, así como lo oyen. Lo importante que es para las arcas de un equipo, por eso quedan eliminados los demás, es fatal. Es fatal, con eliminaciones realmente inverosímiles. Pero Santa Fe ya lleva $4,780,000 en el bolsillito. Y si le gana a River, se gana $700,000 más. Un dato no menor. me parece que está bien, porque cuando eso, la plática entra, ayuda a que el equipo se pueda reforzar, a que tenga algunas otras ventajas. La plática es importante. Eso por el lado de Independiente Santa Fe. Bueno, les quiero contar, porque Bucaramanga ayer empató con Llaneros también, ¿no? Gol de Sambuesa y de Francisco Mesa, hicieron los goles. Ya eso estamos hablando de la liga local, y ahora hablemos de la FIFA, porque eso está disparado. ¿Ustedes saben quién es Carlos Cordeiro? Carlos Cordeiro es el principal asistente de Gianni Infantino. Estuvo en la Casa Blanca, muy metido dentro del campeonato del mundo. Pues bien, renunció a la FIFA. Y además, prendió un poquito el ventilador y dijo: lo que quiere hacer Infantino es el acabose del fútbol. Palabras más, palabras menos, no es textual, pero dijo que eso terminaría en un futuro acabando con el deporte, porque involucrar empresas privadas, así sea, como dice Infantino, solamente es una propuesta y solamente es para comercializar. Ya de hecho estar en la comercialización, yo les pregunto a ustedes, ¿quién manda en un negocio cuando el que comercializa es el que lleva la plata? El que lleva la plata es el que manda en el negocio. Entonces, por eso, ya la UEFA dijo, nosotros nos abrimos, 55 países, ya la CONCACAF dijo también, van 91 países que dicen que no, por allá en la China, en Asia también dijeron que no. Creo que se le complicó el negocito a Gianni Infantino, quien tiene además reelección en marzo del próximo año, ¿no? Y si no mejora toda esta cantidad de escándalos, seguramente no va a ser reelegido Gianni Infantino. El próximo año, 2027, será reelegido, si es que es reelegido, Gianni Infantino. Muy bien, eso por ese lado. Y comienza otro ciclo importante de nuestra amada Selección Colombia al lado de Lorenzo. Esperamos que tenga en cuenta a los jugadores jóvenes para que empiece la renovación de nuestra amada Selección Colombia. Estamos seguros que así va a ser. Murió Franco Baresi. Para los que no saben, Franco Baresi fue uno de los mejores defensas del mundo en toda la historia, italiano, del Milan. Participó durante 20 años en el fútbol, murió a los 66 años y siempre estuvo en el Milan, pero tuvo la oportunidad de participar en 3 mundiales con la selección italiana, entre ellas el del 82, donde fue campeón Italia. En ese no tuvo mucha participación, pero fue muy importante en el 94 en Estados Unidos. Franco Baresi, lo recordamos muchísimo, falleció el día de hoy en Italia. Seguimos informando con todos ustedes aquí a través de Olympic Stereo y el cantante del gol. Que el Señor lo bendiga. Y tú, tranquilo, papá, que lo que sigue es mucho más.
1: Bueno, chicos, remate de los coristas.
6: Del gol, y ahorita vienen los ayuberos del gol. No, hay que decirlo, oiga.
4: Oiga, no, yo estoy preocupado.
6: ¿Por qué está preocupado?
4: Preocupado, imagínense que uno de los mejores jugadores, pintaba como uno de los mejores jugadores del partido de Bucaramanga, Omar Albornoz.
6: No pintaba, es uno de los muy buenos jugadores.
4: Se lesiona, pero ese Omar Albornoz, estoy mirando una reseña de las lesiones que ha tenido, y la mayoría de las veces, cuando estuvo en Santa Fe, se lesionó.
6: Sí.
4: Cuando estuvo, ha tenido una serie de lesiones muy seguiditas y complica esa cuestión.
6: Está resentido, tiene el cuerpo resentido de una otra manera.
4: Ojalá no sea la misma lesión que cuando jugaba en los Pumas, que también se lesionó. Tenga reído esa lesión que lo marginó más de 6 meses de sus compromisos profesionales. Y también de malas, porque el mejor jugador, como lo dijo doña Adela Salazar, estaba jugándose un partidazo. Estaba jugándose un partidazo y sale también resentido. Él sí salió resentido, no se sabe el tipo de lesión que tenga, pero preocupa porque viene el clásico del Oriente Colombiano.
6: Que es ahorita el lunes.
4: Que es ahora el lunes, el clásico en el cual pues Bucaramanga enfrente a Cúcuta.
1: ¿A qué horas?
6: A la misma hora, 8 de la noche.
4: 8 de la noche, ¿por qué tan tarde?
1: ¿Quién elige esos horarios de los partidos?
4: Hay mayor.
6: Exacto.
1: Y lo hacen en base a
6: que hay más partidos.
4: A los horarios de televisión.
1: Okay.
6: Y pues hay que decirlo, el día ese pues juega también el Bucaramanga solo con el Cúcuta, es un solo partido el que hay. Hoy hay fútbol profesional colombiano, pero hay que decirlo, ayer, oiga, lo de ayer fue un equipo confiado, un equipo que creía tener ya ganado un partido, tuvo mucho tiempo el balón. Tenemos un jugador que no está para que juegue todo el tiempo que jugó, y hay que decirlo así, así no funen, como dicen por ahí, que es Luciano Pons. Jugador que no hizo nada, nada, absolutamente nada en el partido.
4: Ojalá el técnico recapacite con... Él es el goleador.
6: No, lo que pasa es que no podemos vivir, y eso es lo que nos pasa también aquí en Colombia.
4: No podemos vivir la imagen.
6: Exacto, no podemos vivir de que fue el goleador. Listo, tuvo su mejor época un momentico. Ya, lo mismo que pasó con
1: Falcao, pues goleador, James fue goleador.
6: Exacto, pero es que, no, oiga, era increíble, no hacía un pase bien,
4: perdido en la cancha,
6: no cogía el balón. Cuando lo cogía era un, quería que lo cogían y quería que todo fuera falta, no corre en la cancha, está pesado, quieres que le pongan el balón ahí en la jeta para que hagan, horrible, o sea, lo que ayer se vio de Pon fue desastroso, no entiendo por qué duró jugando tanto tiempo. O sea, jugó todo el primer tiempo y la mitad del segundo tiempo. O sea, un jugador de esos que no está para que juegue todo el tiempo porque fue horrible. O sea, hay que decirlo así. En los primeros partidos, tanto en el partido de Millonarios, tanto en este partido, no se vio para nada a Luciano Pons.
4: Nos salva el gol de Sambuesa, y hay que recalcar lo siguiente. La gente no se dio cuenta. Sambuesa, cuando hizo el gol,
6: hizo un homenaje.
4: Él hizo un homenaje a la hermana, que hace un mes había fallecido, y él dedicó, incluso se levantó la camiseta.
6: La camiseta tenía la marquilla, sí.
4: Con la marquilla, con el nombre de la hermana, en un homenaje póstumo a su querida hermana, a quien él adoraba, y le hizo ese homenaje. Y los hinchas poco a poco se dieron cuenta, cuando los mismos jugadores de Bucaramanga fueron y lo abrazaron, él lloró.
6: Sí, claro.
4: Había arrodillado, dedicándole ese gol a su hermanita.
6: Mire cómo son las cosas, Puma, porque vimos, y el Zorro y todo, estábamos viendo el partido con Millonario, que se veía Sambuesa un poco también como pesado.
4: Perdido. Pero mire
6: ayer. Ayer fue uno de los jugadores que más corrió, fue uno de los jugadores que hizo pases, fue uno de los jugadores, exacto, la guerrió, lo que siempre hace, pero con todo el respeto del director técnico que se, Pablo Meirano, que se mueve para un lado, que grita, que mira, que porque ¿cómo vio usted ayer, Lisa? Lisa, ¿cómo vio ayer el director técnico?
8: El director técnico alcanzaba los balones, el corría, los entraba,
4: sí.
6: Pero desafortunadamente hay que decirle al director técnico, Luciano Pons no está para que juegue todo un partido como lo jugó ayer. Y al mismo jugador, papi, ya la época de que fue goleador ya pasó, ya empezó una nueva temporada, pellizquese, mi hermano, porque que ayer haya quedado empatado con ese equipo, nada.
1: 9:17. 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Ya que usted no nos contó lo de la monja, pues cuéntenos del árbitro, del jugador de fútbol.
9: No sean así.
1: ¿La monjita qué?
10: ¿Qué es lo de la monja? Hágale a ver.
1: Cuente que ya nos tiene. Los olimpiquistas están en ascuas. ¿Llegó al convento?
9: No, es el borracho, iba pasando por frente del convento.
1: Sí.
9: Y salió una monjita, buenos días, y el borracho le da una muñequera, pero ay, usted, ¿por qué me pega? Yo soy una hermana de la caridad. Ay, vea, yo pensé que era Batman. Sí.
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1: 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Bueno, Juan, ¿y la monjita qué?
9: El convento salió a un paseo, pero...
1: Ay, pero no, pero el que nos contó temprano.
6: Ya, Juan,
1: el de que se la machuco, ese.
6: Ah, Juan, así un ratito.
9: se fueron a un paseo a las piscinas aquí, sí. de una sede deportiva por aquí cerca.
1: Sí.
9: Y obviamente, pues en la piscina había muchas monjitas por ahí con vestido de baño, pues normal.
1: Normal, sí, claro.
9: Y había un tipo, dijo, ¿serán estas hermanitas o no? ¿Serán dos? Dijo, oye, dijo, hola, buenos días, buen hombre.
1: Dios, buen hombre.
9: Dios lo bendiga.
1: Vea.
9: Y el tipo les vio como un rosario en la mano a cada una. Dijo, ¿ustedes son hermanitas? Dijo, sí, somos hermanas. Dijo, oiga, pero no se parecen en nada.
6: Nosotros seguimos esperando el otro punto.
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0: triste, estoy triste.
1: ¿Qué le pasó, señora?
2: ¿Por qué? ¿Por qué?
0: Triste porque ayer el Pétalo me dijo que... El Pétalo, directora, tengo un pétalillo.
2: Eso quedó como herencia aquí de Maru, el Pétalo.
0: El Pétalillo de... No, yo no estoy revelando nada de nadie. El Pétalillo me dijo que el delicioso solo se hace una vez al día. Y entonces las otras dos...
2: ¡Ya! Bueno, Juni, ¿y la monjita qué?
3: La monjita fue y le preguntó
2: no, al padre Damián. No, pero el otro...
0: ¡Ay, de joder!
3: ¡Ay, padre Damián!
2: Padre Damián.
3: Padre Damián, así como están las cosas, padre, y al paso que va la iglesia, padre, ¿usted cree que vamos a ver a los padres y a las monjitas casados?
4: Dijo, eso tal vez nosotros no lo alcancemos a ver, pero nuestros nietos sí.
2: Y el otro, el de las monjitas que llegaron al convento a atracarlas, ¿y qué?
3: ¡No! ¡Se calla!
2: Bueno, usted tiene una invitación, Juni. ¿Qué invitación tiene?
3: Bueno, precisamente hablando de cosas de la iglesia y de vainas especiales, hay una gran marcha nacional. Hay una marcha... Oiga, esto es nacional. Esto no es aquí Bucaramanga, ni no.
1: No, es nacional.
3: Es una marca, una marcha, perdón, una marcha que se hace y va a ser este domingo... 2 de agosto, como un, digamos, un reconocimiento a Jesús Cristo como nuestro Señor y Salvador. Más de 6 millones de colombianos, como se ha hecho tradición, salen y han salido a esta marcha que será precisamente este domingo 2 de agosto. Mucha gente sale a...
1: Eso se ha hecho varios,
3: varios años. Esto es en todo el país.
1: Sí, es cierto.
3: Usted vende salir a pendejear, a hacer pendejadas, a protestar por lo que no debe protestar o por lo que ya está hecho. Usted lo que debe es encomendar, porque ya nos queda es encomendarnos a Dios. 4 de la tarde, Parque de los Niños es el punto de encuentro. Y saldrá la marcha desde el Parque de los Niños por la carrera 27 en el sentido norte-sur. Hasta la calle 36 y de ahí hasta la Plaza Cívica Luis Carlos Galán Sarmiento. Es un recorrido relativamente corto, donde están todos invitados, gran marcha metropolitana para Jesús. Invitan todas las comunidades católicas, las comunidades cristianas y las comunidades creyentes en que Jesús es el camino, la verdad y la vida. Será este domingo.
2: Muy bien, gracias, Juni. 927.
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6: 9 de la mañana, 28 minutos. En el resumen de noticias, Veeduría Ciudadana solicita activar póliza por las fallas en obra del Instituto Tecnológico de Bucaramanga. 3 estudiantes fueron apuñalados dentro de la Universidad Nacional en Bogotá. Murió leyenda del fútbol italiano.
3: Uy, ¿cómo hace?
6: A sus 66 años, Franco Baresi, considerado uno de los mejores defensas del mundo. Ofrecen 30 millones por información tras ataque con explosivos a congresista. Nuevos créditos, fondos y becas a... Anunció el ICT para estudiantes en Santander. Dolor de una familia en Santander, una deuda de 15 mil pesos dejó un padre muerto y a una esposa cuadripléjica. ¿Qué tal eso? Dice sanción a exfuncionarios del Inder Santander por sobrecostos con raquetas de tenis, hace como 12 años.
1: Sí, sí, sí.
6: La sobrecosto de la raqueta, una raqueta que valía...
1: Y los desayunos.
6: Valía 60 mil pesos la...
1: Y los parques.
6: La pasaron...
0: ¿Se me da cuenta los tamales de 200 mil?
6: 400 mil pesos la raqueta.
1: Y los parques.
6: Mujer fue capturada en Floridablanca por usar una cédula ajena para abrir una cuenta. ¿Eh? Bueno, más titulares de noticias. Le cuento que se alargó la vaina.
1: ¿Qué pasó, Puma?
3: ¿Cómo así?
6: Uy, no, restricción vial Bogotá, San Gil o Bucaramanga, San Gil. La vía allá sobre el tramo carreterable kilómetro 53 El asunto, según la reunión realizada en OIBA, se conoció que el tramo para su reparación total, la obra, su ejecución dura 10 meses.
2: Ve, yo le dije, eso no era de un mesecito. Oiga, ni de 15 días. Eso iba para largo porque es que el socavón estaba bien grande.
6: Y acuérdese que le dije que bueno sería que utilizaron un puente militar y estaban pensando en esa alternativa.
2: Pero si pueden ese espacio, es que eso es una curva, ¿no? Venga, donde está el hueco es casi una semicurva.
3: ¿Cómo es que el sobacón es grande?
2: El socavón es grande.
3: Ah, socavón.
2: Socavón es grande y es que el problema es que es una vía nacional por la que a diario transitan, no sé, quizás 200, 300, 400 tractomulas.
1: Y el problema
3: es una cosa increíble.
1: Sino que las cosas se están poniendo un poco más costosas por la trayectoria y otras se están perdiendo.
6: No, los negocios que habían por ahí cerca de la carretera que están perdiendo los comerciantes. Ya incluso una señora ayer dijo, me tocó sacar a todos mis empleados y quedarme al frente del negocio y no tengo a quién vender.
1: No hay camino.
6: Nivel de los ríos de Santander se mantiene por debajo del 50% tras el avance del fenómeno del Niño.
1: ¿Pero será que después del aguacero de ayer, Puma, estará igual? Que yo creo
6: aumentó
1: que
6: un poquitico, ¿no?
1: Claro.
6: Fuerte lluvia provocó la caída de un árbol y bloqueó la carrera 33 y dañó un micrófono acá. Gloria.
2: El coletazo. Oiga, de la tormenta.
1: Oiga, Puma, hay que recordarle a la gente también la brigada que hay hoy ahí de Bucaramanga, desde ayer hasta hoy, para la brigada de normalización de impuestos y eso.
6: Ah, sí. Ah, hasta hoy va, ¿no?
1: Hasta aprovechar desde las 7 de la mañana hasta las 4 de la tarde, jornada continua.
6: Ya, con el 80% de descuento.
1: Sí, señor.
6: Bueno, estos son los requisitos para acceder a la tarifa diferencial del peaje.
2: 931.
6: Tres homicidios en pocas horas mantienen en alerta a Santander por nueva ola de violencia. Y acuérdense que hizo el comandante de la policía que las nuevas cámaras ya se están instalando.
0: ¡Ay, ay, ay!
6: Detectado de delincuentes. 932.
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2: Esperamos que la movilidad esté muy bien en este momento. 9 de la mañana, 32 minutos.
0: Viene a hacer desorden uno en el programa y viene a hacer desorden. ¿Sí la ve, no? Cinco cosas que piensa una mujer mientras se arregla para una cita.
3: ¿Cómo así?
1: Cinco cosas que piensa mientras...
0: Quieto, Willy, le voy a explicar.
1: A ver.
2: Yo quería el culito, pero bueno. Listo, cinco cosas. Número cinco.
0: Cinco cosas que...
7: No, espere.
0: Porque ella viene a hacer desorden y no es apagando la...
7: Espere. Él acaba de decir algo que puede sonar por allá a la imaginación de la gente. Es lo que a lo que él se refiere, es del panecito que estamos...
2: De la mantecada. Yo quiero el culito de la mantecada, que es lo más rico.
0: Él siempre quiere culito.
1: Director, ahora vamos con el número cuatro.
2: Cinco cosas que la mujer quiere, doña Adela.
1: Ya dijo.
2: Grosera.
5: Número cinco.
0: Cinco, cuando grosera no es que no para bolas. ¿Cómo fue que dijo? Repítalo. Están aprendiéndole al campeón. Cinco cosas que piensa una mujer mientras se arregla para una cita.
1: A ver,
5: número cinco.
0: Ay, Dios mío. Que no me vayas a llevar a Cuadraplay. Allá me conocen hasta los de la chacita.
2: Ya. Bueno, pero el que vendía empanadas allá ya no, porque ese ahora hace otra cosa. Se dedica a hacer unas películas.
5: Número 4. Número 4.
0: Y si me estreno la ropa que había comprado, es que yo compré una ropa para el cumpleaños de mi ex. ¿Será que me la estreno para esa cita?
2: Mira.
5: Número 3.
0: Y si me lo pide de una. Bueno, pues en mi cuarto del arriendo que estoy debiendo hasta le hago.
2: ¡Oiga!
5: Señora. Número 2.
0: ¡Ay! Cierto que mañana me voy a ver con el de la otra de cita. ¿Y qué tal que me guste más que este?
2: No puedo creer.
5: Número 1.
0: Bueno, si no me gusta, pues ¿qué hago? Ah, ya voy a decirle a mi amiga que yo le mando una señal y que ella me llame porque se presentó algo urgente para poderme ir. Eso sí, después de que haya comido salchipapas.
2: Pero hay que aclarar que ella no pide cualquier salchipapa, ¿no?
0: ¡No! ¡Señor!
2: Ella quiere el salchichori especial doble pollo, triple carne, sí.
0: Tenía yo un agropecuario, me llevaba allí a comer de esa comida de mar así riquísima. Era un barco así de grande, valía como 300,000 y yo me comía tres camarones y él nunca dijo nada.
2: Por eso es que ese agropecuario es del pasado y no está en el presente.
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2: ¿Está atorado?
11: 55 con carrera 22. Al momento está cerrada porque están repachando.
12: Mañana, muy buenos días. La movilidad, sentido Piedecuesta, está congestionado bastante, ¿yo?
13: Bueno, compañeros, traje un servicio del edificio Tintoretto, carrera 39 con 46, aquí para el CIE, Centro Internacional de Especialistas, al lado del HIC. El cual, bueno, la por petición del usuario bajamos por toda la calle 52, tomamos la carrera 28, hasta ahí íbamos bien. Y ya pues saliendo ahí por Yamaha sí había un poquito de conexión, debido a que por la carrera 27 los carros que van de sur a norte se quedaban atravesados ahí en la 56 con 27. Entonces eso sí pues frenó un poquito el tráfico ahí. Ya posteriormente pasando la 27 hacíamos ahí la vuelta subiendo por la 55, carrera 23, calle 55. Como informaron ya hace ratico, sí está cerrado la calle 55 entre 22 y 23. Yo subí por la calle 55, tomé la carrera 27, autopista, carril exclusivo, hasta aquí el HIC, ahí sí ya 10 de 10. Bastante carrito, pero fluyó bastante bien, 10 de 10. En sentido contrario, ahorita alcancé a observar de que para llegar a Macollo sí hay bastante trancón, compañeros. No está tan frenado el tráfico, pero sí hay bastante tráfico para llegar a al Macollo de Piedecuesta hacia Florida. Entonces, para que lo tengan presente, a la hora sí se encuentra bastante congestión.
14: En esta producción está caóticamente la movilidad en la 17 con calle 48, sentido sur-norte. Se encuentra bomberos, tránsito en el lugar, colocándole como serrín algo, porque como se ve enredado ahí en la vía. El carril, segundo carril es que están haciendo esa labor, y los dos carriles en el centro de la izquierda que se encuentra disponible, pero está caóticamente la movilidad.
1: Bueno, ya son las 9 de la mañana, 37 minutos, 9 de la mañana, 37, ahí está la movilidad, lo que está pasando en estos momentos en el área metropolitana. 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

0: y entonces
1: no, uno quiere comprometerse así, pero así es esa fórmula tampoco.
0: ¿Cómo?
1: No, no, no, no, no, no, no, no, no. ¿Qué? Pues prácticamente la hermanita. Es que el zorro me tiene jodido cuando si este es de.
2: Pero si es una hermanita, una
1: mujer. Pero lo voy a contar ahí con el perdón del público, ya que el zorro fue a petición del
2: ¿Lo va a decir?
1: Sí. Tenía un hipo, pero increíble.
2: Sí, sí, sí.
1: Increíble. Entonces la hermanita fue a la droguería. Y pasó una tragedia horrible y la hermana superiora fue y le hizo el reclamo al señor de la droguería. Dijo, usted es un atrevido.
2: Ay, Dios mío.
1: Usted es un sinvergüenza.
2: Sinvergüenza, claro, es verdad.
1: ¿Cómo se le ocurre ser tan atrevido? ¡Qué falta de respeto!
2: Sí.
1: Yo, hermana, ¿pero qué pasó? Vino la hermanita Rita.
2: Sí.
1: Vino la hermana Sarrita a preguntar con unas pastillas porque tenía un hipo que no le pasaba con nada. ¿Y usted por qué es tan atrevido? Y le dice a la hermana Rita, ay, lo que pasa es que usted está embarazada. ¿Cómo se atreve usted? ¿Por qué es tan atrevido?
2: Sí, imagine.
1: ¿Cómo? Si ella es una mujer virgen y el celibato. Dijo, a ver, eso yo lo sé. ¿Y entonces por qué le dijo que estaba embarazada? Dijo, ¿pero se le pasó el hipo o no? Dijo, bueno, ahí sí con todo el respeto y de verdad, y me disculpo, pero el hipo sí le pasó.
2: Sí.
1: Eso fue inmediato, el hipo. Dijo, ¿y entonces cuál es el problema? El problema fue que el padre Augusto se lanzó en el campanario.
2: ¿Qué pasó, doña Ela?
3: Mire, por ejemplo, Víctor Camargo, que está de cumpleaños hoy ahorita.
2: Ah, yo pensaba que era el 535 con el que venía ahorita.
3: No, el 535 es que le

0: me dijo, Adela, ¿y si usted y yo?
1: Me imagino.
0: Hiciéramos el amor.
2: Ay, no le creo, doña Adela.
1: ¿Qué estamos haciendo?
0: ¿Y usted qué pasaría? Le
2: sí, ¿usted qué?
0: Le dijo, donde eso pasara, toca que me consigne porque qué
2: más. Ay, señora. Y entonces.
1: Señora de las cuatro letras. Oiga, pero usted supió que como. Uno de las rebuscas, yo. O sea, que yo soy un man rebuscado.
2: Sí, sí.
1: Sí. Y yo hago una empresa y, hermano, estoy buscando un trabajito, a ver si ustedes aquí tienen trabajo o algo, un empleo. Es que estoy necesitando plata, hermano. Y me tiene el billete, me tiene acosado, hermano. Dijo, pues, Junífero, lo que pasa es que aquí en esta empresa, la verdad no es que haya mucho que hacer, aquí hay poquito de trabajo. Eso es lo que estoy buscando yo, así en la empresa.
2: Poquito. Ay, Dios.
1: Esa es la que está en
0: ahí. Ahí también.

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0: 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Que Lisa dejaría la puerta abierta. Se encierre esta porque entra por el Clasificados Olímpica a esta hora.
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4: Se necesita bodeguero hábil. También sí. El computador dinámico,
0: sí.
4: Para empresa de aire acondicionado.
0: Vea pues.
4: Llevaros a bebida a la calle 63, 17A 78 a la 6. Calle 63, 17A 78, barrio La Ceiba.
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0: Oiga, se necesita lavadores de vehículos con experiencia en Girón. Se necesita lavadores de vehículos con experiencia en Girón. Para mayor información, se pueden comunicar al 318-353-6868. 318-353-6868. Sentaron todos.
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0: A ver.
4: Se vende casa esquinera con negocio. Casa esquinera con negocio. Que
5: tapa
4: se
5: la venta, tapa la venta.
4: Informes al 317-382. 6455 317 382 6455.
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0: Se necesita conductores para trabajar en empresa con licencia C12. Necesitan conductores para trabajar con una empresa con licencia C2. Para mayor información, ustedes se pueden comunicar al 315-700-7859. 315-700-7859.
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4: Se necesita carpintero con experiencia. ¿Qué es aglomerado, Munípero? ¿Qué es un aglomerado?
5: Cuando la gente se reúne, por ejemplo, así en un solo lugar, que están ahí aglomerados, ahí reunidos juntados como si fueran...
4: Usted es un carpintero que se reúna.
5: Epa.
4: Con experiencia en reuniones. Excelente. No, ahora sí, en serio. Carpintero con experiencia en aglomerado. Bien. Excelentes ingresos. Informes al 316-417-3725. 316-417-3725.
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0: Oiga, se ofrece empleada por días responsables con experiencia en aseo.
5: ¿Qué días no quiere trabajar o qué?
0: Si usted necesita, pues la puede llamar al 317-858-1172. 317-858-1172.
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4: Se vende una casalote, 300 metros para bodega o taller. Tiene 5 habitaciones. En el barrio San Rafael. Casa lote que se vende, 300 metros cuadrados para bodega para taller.
5: Grande, grande.
4: Al norte de Bucaramanga, en el barrio San Rafael, 317-382-6455. 317-382-6455.
0: Puma, ¿dio usted el número de una bodega, algo así?
4: Sí.
0: ¿O un bodeguero? Regale nuevamente el número que le están pidiendo acá a través del WhatsApp.
4: Persona para trabajar, que tiene que tener conocimientos en computador, ¿no?
0: Sí.
4: Para que auxiliar de bodega.

0: Sí.
1: Debe llevar la hoja de vida, debe llevarla. Enviar la hoja de vida, a ver lo que dice por acá, porque hay demasiados servicios clasificados.
0: Eso.
1: Botequero.
0: Ah, ¿no lo encontró?
1: No, no lo encontré.
0: Listo. Bueno, ahorita lo volvemos a repetir más adelante. 9 de la mañana, 50 minutos. Y en este momento, usted está cumpliendo años o alguien de su familia está cumpliendo años. Lo invito para que nos envíe nota de voz. En este preciso momento, nos vamos de una

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1: Llegó el momento de irnos con mensaje de cumpleaños. ¿Quién está cumpliendo años hoy? 31 de julio del 2026.
2: Permítame... Hoy está de cumpleaños, ¿adivinen quién?
1: ¿Quién está cumpliendo años?
2: El señor Abelardo Gabriel de las Priellas.
1: Sí, señor, sí, señor. Nuestro presidente.
2: Está cumpliendo 48 años de vida. El presidente de los colombianos, el electo presidente, está cumpliendo 48 años de vida, 48 años de existencia, y a sus 48 años pues va a asumir la presidencia de la República.
1: Vea qué bueno, 48 años y estamos firmes
3: por la patria y por
1: la patria. Señor, papi, ¿usted cree que esos recorridos que hicimos en todo el país?
2: Está de cumpleaños.
4: Pero usted tuvo en la concha acústica, cuéntese.
1: Año antepasado.
2: Está de cumpleaños Azucena Gómez.
1: ¿Azucenita?
2: Azucena, de parte de Gloria, su vecina, su amiga, que la quiere mucho.
4: La hija y el cucho.
2: La hija y el cucho también. Que Azucena Gómez, que cumpla muchos años más de vida, que Dios Padre Creador le colme bendiciones y le dé muchos años más de existencia.
4: Azucena es una rosa, una flor. Azucena,
1: muestre a ver si por acá. Oyente que está enviando mensajes por acá.
4: Le dije yo a mi esposa, huele a Azucena.
5: Azucena, tío. Buenos días.
1: Buenos días.
5: Quiero saludar a mi hija, el Callecena Delgado González.
1: Saludos.
5: Que se encuentra de cumpleaños.
1: Qué bueno.
4: De la salud.
5: Cumpleaños número 35. Que Dios me la bendiga, Dios me la cuide, Dios me la proteja mucho, mucho. Y para participar en la tortica. Muchas gracias.
1: Ok, Virreina, ¿quién más? ¿Qué es lo que iba a decir? Juni.
4: Que me dijo la señora
1: Azucena, ahí sí no hay
4: Azucena.
1: Ah, ok.
4: Dijo, ¿en serio? Le dije, Azucena de anoche, hijo de madre.
1: Oye,
6: buen día.
1: Buenos días.
6: Se metió. Quiero saludar a mi hermanito Adrián Malagón, que está cumpliendo años. Que de parte de la hermana, que mi Dios lo bendiga, que lo proteja, que la Virgencita del Carmen lo proteja siempre, en cada viaje, en cada recorrido. Que cumpla muchísimos años más y que hoy sea un día lleno, hoy y todos los días sea un día lleno de bendiciones.
1: Amén.
6: Que no se le olvide que lo quiero mucho, Ángela de
1: Florida. Amén y amén. Vean por acá más oyentes.
7: Hola, señores Olímpica, muy
1: hola.
7: Buenos días. ¿Qué escucho yo? Olímpica Estéreo. Por favor, regálame un saludito de cumpleaños para mi comadre Alba.
1: La comadre, vean.
7: Está cumpliendo años. Es que Dios la bendiga, que me la proteja siempre. Muchas bendiciones y un feliz día en el barrio Don Bosco, desde acá, desde Lomas del Viento, de parte de Yasmín. Gracias, muy buenos días.
1: Desde el...
7: escucho yo Olímpica Estéreo.
1: Lomas del Viento, por acá, más oyentes que están enviando mensajes. Mensaje, programa.
5: Estéreo, se metió para poner un...
1: Ah, no, que las ubicamos ahorita. Por acá, más oyentes que están cumpliendo años un día como hoy. Oscar Iván está cumpliendo años. Eduardo Sandoval, está también Lizeth Barajas, Brian Medina y Natalia Romero, que hoy está cumpliendo años.
2: Está de cumpleaños también hoy Stephanie Alarcón, Eduardo Barrientos, Mayra Durán, Diana Pérez, el doctor Efren Suárez Villabona, fue candidato a la alcaldía de Charta. El hijo de Charta, de Efren Suárez Villabona. Un abrazo, mi hermano, que Dios me lo bendiga.
1: Por acá dicen, saludo para Sergio, que está trabajando ahí en Calzado, de parte de todos sus compañeros. Que Dios me lo bendiga. Más oyentes, muestra.
7: Hola, señores Olímpica, muy buenos días. ¿Qué escucho yo? Olímpica Estéreo. Por favor, regálame un saludito de cumpleaños para mi comadre Alba. Está cumpliendo años, que Dios la bendiga, que me la proteja siempre, muchas bendiciones, un feliz día en el barrio Don Bosco, desde acá, desde Lomas del Viento, de parte de Yasmín.
1: Ah, bueno, por acá más oyentes.
8: Muy buenos días, señores de Olímpica. Se metió para felicitar a Angie Rangel Monroy y Gonzalo Eduardo Rangel Monroy, por motivo de los cumpleaños. Que mi Dios me lo bendiga, que mi Dios me les dé muchos años más, de parte de toda su familia. Que mi Dios me les dé muchas, muchas bendiciones.
1: Bueno, vea, mensaje de cumpleaños para felicitar a Henry Sánchez, de parte de su esposa.
9: Un saludo para mi sobrino Camilo Andrés Moreno Parra, que hoy está cumpliendo sus 18 años.
4: Hola, está jovencito.
9: La tía
3: Gladys, desde aquí, desde la distancia, desde España, con mucho amor, mucho cariño, siempre lo llevo en mi corazón, y muchos éxitos, mucha prosperidad en todos los proyectos, iniciando su universidad.
1: Bueno, a esta hora, y como diría Junípero,
2: como dice Junípero,
10: y como digo yo,

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1: Hey, ¿cómo están? ¿Cómo van?

0: ¿Qué más, Bucaramanga? ¿Cómo están?
1: 10 de la mañana, 22 minutos. 10 de la mañana, 22, Bucaramanga. ¿Cómo vamos? ¿Cómo está Girón, Piedecuesta, Florida, Lebrija, Mesa de los Santos? ¿Cómo está el área metropolitana? 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La dirección y programación de nuestra directora Claudia Pagotti. Yo soy DJ Leo. Voy a estar acompañándolos el resto de la mañana, programando buena música, registrándolos y entregándoles mucho premio, porque Olímpica te apoya. Pero háblame, hermano. Ya habilité el WhatsApp, así que a partir de este momento usted me envía nota de voz a través de nuestro WhatsApp 320-6628-977, nota de voz. Me cuenta cuál es esa culebra que me lo está atormentando, cuál es la culebra que me lo tiene con dolor de cabeza. Me dice el valor de la culebra, y la culebra, ¿no? Leito, yo escuchando Olímpica Estéreo se metió, Leo. Mi culebra es el recibo de la luz, del gas. Está por 40, está por 100, está por 200. Pero tienes que decirme la culebra y el valor de la culebra. No me vaya a decir,
2: Leito, lo que pasa es que tengo una culebra por 400 mil pesos. Yo escuchando Olímpica Estéreo se metió. Ay, la culebra que yo, o sea, adivino, pues.
1: Adivina entonces. Papi, yo soy locutor, no adivino. Mira con eso. Oiga, saludito para mi gente de
3: Bucaramanga. Es Olímpica Estéreo.
1: ¿Cómo está mi gente de
3: Olímpica Estéreo?
1: Mis garroteros.
3: Piedecuesta es Olímpica Estéreo.
1: Mi gente dulce.
3: Florida Blanca es Olímpica Estéreo.
1: La gente piñera.
3: Lebrija. Lebrija es Olímpica Estéreo.
1: Así que a partir de este momento, desde una me envían nota de voz, yo escuchando Olímpica Cero se metió. Leito, el pagaculebra que tengo es el de esto. Usted me cuenta, no sé cuál es el pagaculebra, cuál es el dolor de cabeza que usted me lo está atormentando. 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Oyente por acá que están enviando mensajes, ¿qué estás haciendo?
4: Olímpica paga por mí.
1: Tan, la culebra me la paga.
4: Olímpica paga por mí, la culebra me la paga. Yo escuchando a mis historias, se metió. Mira, mi culebra está por 150 del Banco Falabella.
1: 150 del Banco Falabella, ok. 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Más oyente, por acá, más oyentes. ¿Qué estás haciendo?
5: Hola, Leito.
1: Hola.
5: Buenos días, yo escuchando Olímpica Estéreo. Se metió. Leito.
1: Dime.
5: Es una culebra. Es el arriendo.
1: ¿El arriendo?
5: Que tengo por 400 mil pesitos, Leito.
1: 400 mil pesos, ¿no? Barato. ¿Por acá qué estaba haciendo?
6: Hola, Leito.
1: Hola.
6: ¿Qué estoy haciendo? Escuchando Olímpica Estéreo, se metió Leito para participar en el pagaculebras.
1: Ok.
6: Que le hable a la señora Luz de acá, el porvenir. Mi culebra está por 1.100.000, que es el arriendo. Muchas gracias, Dios bendiga.
1: Ok, bueno. Por acá otro.
7: Yo, escuchando Olímpica Estéreo, se metió Leito. Mi culebra hoy es una deuda que le tengo a un señor. Que le debo 260 mil pesos.
1: Ok.
7: Sí, me pueden colaborar. Feliz día.
1: Bueno, me gusta. Qué bueno que me hayan mandado esta nota de voz. ¿Por qué? Porque cuando usted le debe a la tienda, cuando le debe a un señor, cuando le debe a una vecina, cuando necesitamos que eso nos lo compruebe con una factura de cuenta menor. Si usted llega a ganar, necesitamos que usted nos muestre en dónde le debe al señor o al señor de la tienda. No, es que le debo 300 mil al de la tienda, pero muestre, tráigala. La foto de lo que le debe a la tienda, para que sepan, ¿listo? ¡Gran Droguería Alemana!
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Buen vallenato a esta hora de la mañana, 10 de la mañana, 35 minutos, 10 de la mañana, 35. Saludito para todos los que a esta hora están laborando. Los que van ahí en su amarillito, los que van en su carro particular, los que están en las oficinas, en los supermercados, micromercados. Los latoneros también, los mecánicos. Que Dios me los bendiga. Las amas de casa. A todos los que están en las fábricas de calzado. Gracias por estar escuchando Olímpica.

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1: Y me voy con oyentes, más oyentes que están enviando mensajes a través de nuestro WhatsApp. Habilitamos nuestro WhatsApp 320-6628-977 para que ustedes nos envíen nota de voz. Si nos quieren seguir, háganlo de una. A partir de este momento, también a través de nuestra cuenta de Instagram, @olímpica búcara, o a mí me pueden seguir como @leo.ballesteros1, @leo.ballesteros1. Oyentes, ¿qué están haciendo? Hola.
2: Yo aquí, ¿qué estoy haciendo? Escuchando Olímpica Estéreo. Leito.
1: Dime.
2: Mi culebra hoy es, y mi apuro es, el recibo del agua que lo tengo por 2 meses. Está para corte y está por 366. Leito, ¿qué estoy haciendo yo? Escuchando Olímpica Estéreo. Que Dios los bendiga. Gracias.
1: Mi amor, que Dios te bendiga. Por acá dice, María dice, salúdame, Leito. Saludos, María. Que Dios te bendiga. Gracias por estar escuchándonos.
3: Leito, muy buenos días.
1: ¿Qué pasa?
3: Marcos Barrera.
1: ¿Cómo vamos?
3: Escuchando Olímpica Estéreo. Hoy es viernes y el cuerpo lo sabe. Dios los bendiga, buen día.
1: Ay, papito lindo, hoy es viernes. No es cualquier viernes, papá. ¿Sería Alicia uno destapar una pola ya?
4: Preciosa.
1: Ah, una polita ya, casual. Ayer no pudimos por el frío, pero hoy sí ya está haciendo solecito sabroso, ¿no? ¿Qué estás haciendo?
5: Buenos días, Leito.
1: Hola.
5: Patricia La Cumbre. Yo escuchando Olímpica Estéreo, se metió para el paga culebras del completo del arriendo 200, por favor. La culebra me la paga. Yo escuchando Olímpica Estéreo se metió.
1: Patricia, a mí me gusta porque Patricia era la que bailaba esto. Vea esto, esto, esto. Uy, ¿quién no bailó esto? ¿Quién no bailó? ¿Quién no se acuerda de esto, papi? Que esto...
6: ¡Un guanabanazo!
7: ¿Guanabanazo? ¿Y eso con qué se come y a qué hora?
8: ¿Quieren hacerme el favor de explicarme esto?
9: Sí, claro.
7: Guanabanazo, dícese de un tema que causó furor hace muchos años. Y ahora solo suena en Olímpica Estéreo.
8: ¿Estás de acuerdo?
9: De acuerdo.
8: Perfecto.
6: ¡Un guanabanazo!
1: ¡Báilelo, báilelo!

0: ¿Cómo dice? El Carrentería, son las 10 de la mañana, 46. ¿Será que muy temprano, en serio? ¿Será que muy temprano para tomarse una pola hoy? A esta hora. Rigo está desde las 7. Yo puedo ahorita, 10 de la mañana. Tómese una casual. Juan Carlos, dime, ¿qué estás haciendo, papi? ¿Qué estás haciendo?
1: Yo escucho que Castellón se metió. Leíto, hagan un favor. Es que yo gané para atender hasta el lunes con Willy. Primero que me llamaban para avisarles que no me han llamado. Te le agradezco, gracias.
0: Listo, papito, ya ahorita busco en el listado, mi hermano. Ya busco en el listado, papito lindo. ¿Qué estás haciendo? Hola.
2: Te saluda Fernanda acá del barrio del Centro de Piedecuesta. Mi paga culebra, Leito, son los recibos por 150. Le agradezco que me colabore. Sería una bendición poderme ganar ese paga culebra. Yo, okay, escuchando mi pica estéreo. Se metió.
3: No, verde su color.
0: ¡Pendiente! Sigan enviando su nota de voz. Ya venimos a pagar paga culebra. 10 de la mañana, 47. Llega Maluma.

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0: señor, ya son las 11 de la mañana, 17 minutos. 11 de la mañana, 17. Saludito para todos los que a esta hora siguen enviando mensajes a través de nuestro WhatsApp, los que están enviando y reportando sintonía en diferentes lugares de Bucaramanga y su área metropolitana. Me voy con oyentes, oyentes, oyentes. Hoy estamos de viernes, empezó a salir el amarillito, Dios bendito. Ahora sí, tómensela. Bonita, bonita. Ayer no pudimos. Hoy una casual por acá que está haciendo.
1: Ballesteros, yo escuchando Olímpica Estéreo, Palpago, Culebras, apenas debo la tarjeta del éxito.
0: Ok.
1: 15 millones de pesos.
0: 15 millones. Si 15 millones, papi. Un poquito más. La riendo media cama. Ahí para que una se vaya a vivir con nosotros. Hijo de madre, yo no voy a estar a la casa. Oh, papi, estás haciendo, hijo de Dios, hombre, busca de Dios. Por acá, más oyente, ¿qué estás haciendo?
2: Olímpica se metió, escuchándole desde aquí, desde el centro. Leo, Leo, tengo el recibo de la luz por 437.
0: Hijo de Dios, ¿y es que usted qué? ¿En una fábrica? Se recibo porque está viviendo en Ritoque. ¿Qué es esa vaina, hombre? Por amor a Dios, ¿qué estás haciendo?
3: ¿Qué estoy haciendo yo? Escuchando Olímpica Estéreo, escuchando Olímpica Estéreo. Se metió por Pablito una ayudita ahí al pana Culebra del qué, el internet está por 120, Leito, Yurania.
0: 120 el internet.
3: Pegaditos. Que Dios los bendiga, que tengan buen día.
0: Ok, ok. Sí, pero que no podía, que sí, pero que no podía. ¿Por acá qué estaba haciendo?
4: Leito, yo dime. Escuchando Olímpica Estéreo, se metió.
5: Hola,
4: el pagaculebras. Leito, debo pagar 1.600.000 en la San Pedro para el semestre de mi hija de cosmetología. Olímpica Estéreo se metió.
0: 1.600.000 de cosmetología. Y voy a registrar por acá, más oyente, ¿qué estás haciendo?
6: Hola, Leito.
0: Hola.
6: ¿Cómo estás? ¿Qué estoy haciendo yo? Escuchando Olímpica Estéreo se metió. Leito, mi culebra, es el recibo del agua que está por 200.000 pesos.
0: Esta gente está bañando mucho.
6: Mil bendiciones, Leito. Excelente día. Gracias.
0: Mi amor, ¿usted por qué no aprovechó ayer y salió y se bañó? Con el aguacero que estaba cayendo. Así como cuando uno estaba pequeño, que empezaba a llover, uno se metía ahí. Bien gamincito uno ahí en la calle. Ay, yo recuerdo eso. Oiga, saludito para mi gente de Campo Hermoso. Reporta en sintonía a la gente de Campo Hermoso. Escuchando la emisora del primer lugar. ¿Qué estás haciendo? ¿Qué estás haciendo?
7: ¿Qué estás haciendo?
8: Yo, escuchando Olímpica.
0: ¡Se metió! ¡Ya lo que te traigo y destápala!

0: Moise, Moise, Moise. ¿Qué, qué?
1: Ay, Dios bendito.
0: Ay, Dios, está saliendo el amarillo. Hoy que me tomo hasta el agua de la mata. Y quinceañó. Ay, Dios.
2: No te puedo compartir.
0: Mi amor, es que si el amor fuera justo y verdadero, Jesucristo se hubiera casado, mi reina. Con eso te digo todo.
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0: ¡Bam, bam, bam, bam! ¡Se acaba el mes de julio! Arrancó, papá, prácticamente agosto. Ya se fue julio, Ya déjelo atrás. Así como anda usted ahorita con el otro man, así ande ahorita con Julio, pegado arriba, abajo, atrás. Guita, guita. Mande nota de voz, dígame para qué quiere, Leito. Estoy que me tomo una fría, papi. Es viernes, fin de semana. Quinceneado, no me han pagado, pero ya hago la quincena. No sé, pero envíeme nota de voz. Yo escuchando Olímpica Estéreo, se metió por acá. ¿Qué están haciendo?
5: Hola, Leito, muy buenos días. ¿Qué estoy haciendo? Escuchando Olímpica Estéreo, se metió. Leito, mi pagaculebra es el recibo del gas, que está por 90 mil pesos. Leito, colabóreme, porfa. Olímpica Estéreo, se metió.
0: Ok, mi amor. Por acá, más oyente. Xiomarita, ¿cómo estás?
6: Hola, Leo, buenos días. Escuchando Olímpica Estéreo, se metió. Leito, tengo la culebra de la tienda por 232 mil, Xiomara Arias, del barrio La Trinidad.
0: Ok, bueno, me manda el listado. Mira, hice una compra de 7.300, de 18.000, de 10.000, de 7.400. Le voy a pagar solo las compras que hizo de pola. ¿Para qué están haciendo?
7: Buenos días, Leito, yo escuchando Olímpica Estéreo, se metió.
0: Ok.
7: Julián desde Girón, papi. Papi, necesito pagar el recibo de la luz.
0: ¿De la luz?
7: Necesito pagar el recibo de la luz.
0: ¿Cuánto está?
7: Por 78 mil pesos.
0: ¿78? ¿Está barato?
7: Ahora con el pagaculebra, Leito.
0: Está barato.
7: Gracias.
0: ¿Está barato el recibo de la luz? ¿Está barato? Por acá, más oyentes.
5: Yo escuchando Olímpica Estéreo, se metió. Leito.
0: Dime.
5: Para participar en el pagaculebras.
0: Ok,
5: pagaculebra es
0: de qué?
5: 340 mil pesos.
0: 340 mil.
5: Se lo digo a una señora que me los prestó para un emprendimiento.
0: Ok. ¿Y se fue?
5: Y no se los he podido pagar.
0: ¿Es pues, que el emprendimiento de qué era, mi amor? Se comió el emprendimiento. Me catié en cosita. No le funcionó el emprendimiento.
5: El emprendimiento no funcionó.
0: Ah.
5: Las personas no nos pagaron.
0: No.
5: Entonces, pues nada, nos quedamos con la deuda. Ese es mi culebra de hoy.
0: ¿O le digo yo? Yo voy a poner un emprendimiento de solo personas fieles. Solo personas fieles para salir los fines de semana. A mí ya me escogieron, ¿no? El presidente me llamó, Leito, yo quiero que tú seas el ministro de los fieles. Estoy armando todo mi equipo de trabajo de todos los fieles. Todos los fieles del país que se comuniquen conmigo, tenemos salida este fin de semana. Solo fieles. Mi amor, si usted es fiel, hace parte del equipo de trabajo. Si no, no venga a pedir trabajo. No. Dejémonos de vaina. Que el otro presidente andaba buscando a las niñas ahí para meterla de ministro. No, yo solo ministro de fieles por acá que están haciendo.
5: Hola, Leito, muy buenos días.
0: Dime.
5: Olímpica Estéreo, se metió. La culebra me la paga. La culebra
0: me la paga. La culebra me la paga.
5: Se metió. Leito, tengo una culebra.
0: Dime, ¿de qué?
5: Seguridad social.
0: Okay.
5: Ya, ahorita se termina julio. Y ya son 2 meses, mi Leito. 510 mil.
0: Ok, 510 mil, bueno. Estoy buscando personal para que haga parte de mi equipo de trabajo. Solo gente fiel que es la gente olimpiquista, gente que jamás en su vida ha pegado cacho. Soy el nuevo ministro de fieles. Ya me dijeron, no, o sea, pero ¿por qué se ríen, hermano? La gente no me cree, hermano. Ministro de fieles, hoy me llamó el presidente, me dijo, Leito, yo quiero que usted sea el ministro de fieles. Yo le dije, esa vaina va porque va. Son las 11 de la mañana, 33 minutos. 11 de la mañana, 33. Directora, es que soy el nuevo ministro de fieles de Colombia, entonces... No, de fieles, no. No me confunda la gente, por amor a Dios, Dios mío bendito.

0: dice, no dice. Besito. Ay, besito. 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Oiga, ¿sabe quién está cumpliendo años hoy? Que si usted lo conoce, llámelo y felicítelo. Llámelo y felicite, cántele el cumpleaños, hágame el favor. A este artista, vea, este.
1: Ah, yo sé que usted sabe quién es.

Gerardo Enrique Rivera Rodríguez. Gerardo Enrique Rivera Rodríguez, más conocido como Jerry Rivera, cumpliendo ya año, vea.

0: llamó ahí, Leito, que felicítame, papi, que estoy cumpliendo años. Esto para que me metas ahí en el concurso de la torta. Yo le, papi, si no se gana la torta, se gana el pollo, pero algo se gana. Porque Olímpica te apoya, pero hable a ver. Jerry Rivera, 31 de julio de 1973, más conocido como, sí señores, Jerry Rivera, artista puertorriqueño de la salsa, baladas románticas.
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0: Qué buen cantante este año. Es que no tiene canción mala. Esta es una canción buena. Esta es otra canción buenísima. Uy. Qué canción, Dios. Sigue. Vamos a dejarle esta como para que no digan nada.

¿Qué hay de malo, mi amor? ¿Qué hay de malo? ¿Qué hay de malo en sentir en amar? ¿Qué hay de malo? Yo no tengo la culpa de que su marido no la quiera y que tampoco la comparta. Ah, tampoco. Están más envidiosos. Pero son ser envidiosos. Ah, por eso es que, vea, por eso me cogieron a mí, ministro de fieles, papi. Ah, toda la trayectoria que hay.

cumpleaños 53 años. Apodo que le han puesto: el niño de la salsa, el bebé de la salsa, el baby de la salsa, ahora el abuelo de la salsa. Hágame usted el bendito favor. Hombre, no le digo yo. 11 de la mañana, 50 minutos. 11 de la mañana, 50. Estamos de... Oiga, saludo para Diego Castillo. Dieguito Castillo, que me dice que quiere ser de parte del equipo de trabajo de los fieles. Bueno, hay reunión, Fabiancito, Gaitán también. Me acaba de decir que él también quiere ser parte de la comunidad más fiel que tiene Colombia. Papi, escríbame al Neki de una. Papi, pero esa pregunta me ofende. Dice que almuerzo qué, papi, de una, mándelo para Olímpica. Esa vaina va. Usted con decirle que hace parte de mi gabinete. Los más fieles de Bucaramanga y el área metropolitana. Fabiancito del Gaitán, el sabor del Gaitán. Ahí es Florida Blanca, búsquelo. Hombre fiel, hermano. Fiel. La mujer lo iba a dejar porque es muy correcto, muy fiel. No toma, no pone moza.

0: Yo no sé si lo que estoy hablando es porque tengo ganas de beber o estoy medio borracho, no sé qué es lo que pasa, ¿verdad? 11 de la mañana 51. ¿Cómo qué?
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0: Y el ganador de la torta, Jerry Rivera, está cumpliendo años y se la entregamos a nombre de Olímpica.
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0: Es más, le voy a mandar a Jerry Rivera la torta con un almuercito allá de los sabores del Gaitán. Ayancito, prepáreme algo bien bacano para Jerry.

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Oiga, 12 del mediodía, 12 del mediodía, 24 minutos. 12 del mediodía, 24 minutos. Sí, señores, Vallenato de Oro.

0: Me están pidiendo un saludo, pero no me dicen ni el nombre de la que está cumpliendo años, ni nada. Eso así es muy complicado. Voy a leer como me dice por acá. Leito, saludos, saludos. Ayúdeme con un saludito de cumpleaños a la hija de un sargento de la policía acá en Bogotá. Ah, ok. Ah, ok. Oiga, saludito para Nicole Vargas Suárez. Nicole Vargas Suárez. 16 añitos, vea. De parte de su papá, que Dios me la bendiga, que Dios me la guarde. A Nicole Vargas Suárez, de parte de Robert Vargas y su amigo. En el barrio Cabecera, saludito para ella, que Dios me la bendiga, que Dios me la guarde. 16 añitos, hombre. La niña Nicole Vargas Suárez, a ella le decimos...
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0: ¡Que Dios me la bendiga, que Dios me la guarde! Vallenatos a esta hora, por un lado Dios mío, por el otro lado, el binomio de oro de América. Vallenatico bien sabrosito, vallenatico bien sabroso para que ustedes disfruten mientras van ahí en la ruta, de pronto la ruta escolar, los que van saliendo del colegio, los que van saliendo del trabajo, tienen dos horitas para descansar, una horita, los que están ahí en el trabajo descansando, que Dios me los bendiga, hombre, gracias por estar escuchando Olímpica, por estar escuchando la emisora del primer lugar, vallenato de oro a esta hora de la tarde.

0: será la vida de Edgar Trujillo y Enano? ¿Qué será la vida de esos muchachos?
1: Hágame usted el bendito favor.
0: Oiga, yo salgo de acá ahorita más tarde y me voy a tomar una jalapenca. Ya no hay más pa' dónde.
2: Rompe el cuero.
0: Nada, esta casual, casual, mi amor, vea. Si usted no quiere, hágame el favor.
3: ¡Tápala! ¡Tómatela!
0: Saludito para todos los que a esta hora están laborando. Si andamos laborando juiciosamente, ganándonos una quincenita como debe ser, honradamente, trabajando juiciosito. Y a todos los que están obviamente participando con la emisora en el primer lugar, porque Olímpica te apoya, pero hable a ver, mano.

0: Oiga, saludo para mi hermanito. Como dice Willy, para mi hermanito. No, mentira, para mi hermano José Miguel Gallardo, más conocido en el bajo mundo como el Gore. Mi hermano que cumplió años. Sabe que lo quiero, lo aprecio mucho. Hermanito de hace años, papá, de hace años. Eso no es de ahorita, eso es de años. Cuando dábamos guerra por todo Bucaramanga, en diferentes lugares, haciendo y dando conciertos. Que mi Dios me lo bendiga, papá, que me lo cubra, que me lo proteja, que me le dé siempre sabiduría e inteligencia y que me lo rodee personas maravillosas. Sabe que lo quiero, sabe que lo quiero bastante. Y le decimos
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0: Oiga, tengo una tarjeta VIP, socio VIP de La Penca. Hágame usted el bendito favor. Nunca me había sentido tan alcohólico como en estos momentos. Estoy buscando solo gente seria, gente responsable, gente fiel. Ustedes saben que cuando uno tiene una responsabilidad como ministro de fieles, eso es solo para gente fiel. Me voy con oyentes, ¿qué estás haciendo? Oyentes que están enviando mensajes a través de nuestro WhatsApp.
2: Hola, Leito, desde Piedecuesta. Mi culebra es el recibo de la luz por 200.
0: Ok. 200, por acá más oyente, ¿qué estás haciendo?
3: Leito, dime. ¿Qué estoy haciendo yo? Escuchando Olímpica Estéreo, se metió. Leito, estamos aquí desde barrio Kenny, Bucaramanga, escuchando aquí esta emisora. Mi Dios lo bendiga, Leito, y quiero participar ahí en el Paga Culebra. Leito, mi nombre es Reinaldo Ramírez, y desde el barrio Alto de Kenia, el norte de Bucaramanga, Comuna 1, a participar en Paga Culebra. Agua y luz, agua y luz. Ese me suma 365 mil pesos. Agua y luz, Leito. Bueno, muchas gracias.
0: Agua y luz. Bueno, está bien, no está tan caro. La verdad, no está tan caro. Por acá, ¿qué estás haciendo?
4: Yo escucho Olímpica Estéreo. Se metió. Leito, buenos días. Feliz viernes.
0: Gracias.
4: Necesito que me apoyes para pagar una culebra. Necesito pagar la factura de Tigo. Es barata, 120 mil. Y si se le enreda por ahí para pagar la factura en el punto frío,

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0: Aquí están sus canciones. Canción de Diomedes Díaz. Son las 12 del mediodía 55 minutos. 12 del mediodía 55. Dime tú qué hacer con tantas. Bonita canción, oiga. Pendiente porque más adelante vengo con esto. ¡Ay! ¡El pañuelo, baño, el pañuelo! También traigo algo. Algo como. ¿Cómo esto? O dígame, ¿a quién no le gusta esto?
1: Dos corazones.
0: Uy, qué canción sota, Dios.
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0: O algo del binomio como esto. Pero eso va a ser bonito más adelante. ¿Qué estás haciendo?
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0: salir el sol. Ahí está una canción del Binomio. Canción que salió en los años de 1987, aproximadamente. Artista el Binomio de Oro, voz de Rafael Orozco, acordeón Israel Romero, autor Gustavo Gutiérrez Caballero. Cabello. Gustavo Gutiérrez Cabello, compositor de esta canción. Mañana sale el sol, se llama esta canción. 1:26 PM, 1:26.
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0: Oiga, saludito, me voy con saludos a esta hora para todos los que están enviando mensajes, para todos los que están saludando, para todos los que están enviando mensajitos a través de nuestro WhatsApp. 320-66-28-977. Por acá, ¿qué estás haciendo?
4: Yo escuchando Olímpica Estéreo se metió. Muy buenos días, señor Leonardo Ballesteros. Dios me lo bendiga.
0: Oiga, amén, mi rey.
4: Necesito un pagaculebra, necesito pagar dos tarifitas. Hágame el favor.
0: Dos tarifitas.
4: Son 200,000 pesitos, ¿no? Bueno, un abrazo acá para mi gran Yané. Un abrazo.
0: La gran, oiga, salúdeme a la gran Yané. Salúdeme a la gran Yané, hágame el favor. La mujer que pone a este muchacho a caminar bien, derechito, derechito.
5: Olímpica Estéreo, muy buenas tardes, con Ana María de Ciudadela de Oberón. Hagamos favor para el pagaculebras, el recibo del agua que está por 86,000 pesos. Ana María, aquí del sector 3 de Ciudadela, Nuevo Girón.
0: Bueno, diga, saludito para todas esas personas que a esta hora, a la 1:00 PM, 27 minutos, están almorzando, que Dios me las bendiga. Usted puede almorzar como se le dé la gana. Bien chévere, relajadita, acostadita en la cama. Normal, casual, casual, así como se dice. Saludos para ellas. A todos los que están a esta hora almorzando.
6: Buenas tardes, estoy haciendo, escuchando Olímpica Estéreo. Se me dio reportando sintonía de Playón Santander para participar en lo de la culebra. Es que saqué un préstamo de 500,000 pesos a una vecina. Y pues como yo trabajo independiente, pues no me ha alcanzado la plata para cancelarla. Le agradezco la ayuda.
0: Bueno, mi hermano. Más oyentes.
7: ¿Qué estoy haciendo yo?
0: ¿Qué estás haciendo?
7: Olímpica Estéreo se metió. Hola, Leito.
0: Hola, ¿cómo estás?
7: Para culebras de 500,000 pesos del puesto del carro de este año. Porfa, ayúdeme con eso.
0: Listo, amor, te voy a entrar para que entres a participar de una. ¡El cita!
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0: ¡El cita está con toda la actitud! Oye, saludo para Shirley, mi gente del centro, por acá, ¿qué estaba haciendo? Hola.
8: Escuchando Olímpica Estéreo se metió. Me hizo para que me ayude con una culebra, me llegó otro tío de la luz, porfa. 90,000 pesos. Chile de aquí al centro de Bucaramanga. ¿Estoy haciendo yo?
0: Escuchando Olímpica Estéreo. Se metió. Me gusta eso. Un saludito para todos los que están a esta hora reportando sintonía. Para todos los de hoy, viernes, fin de semana, viernesito. Se ocultó un momentico el sol. Está haciendo como una manga hacer una lluviecita, pero hoy me voy a tomar unas politas casuales. Politas casuales. Bolita casual de hoy, viernes, fin de semana, quinceañera más de uno. Y aparte de todo, estoy organizando todo el equipo de trabajo mío, los fieles de Bucaramanga. Soy el nuevo ministro de fieles, me nombraron ministro de fieles. Entonces estoy buscando todo el personal, mi mano derecha, mi secretaria, asistente. Entonces necesito que los fieles se reporten hoy, todos fieles. Todos los que sean fieles que se me reporten hoy, ¿qué están haciendo?
8: Yo escucho Olímpica Estéreo, se metió Leito para felicitar a mi tía Rosa, que está cumpliendo años acá en Piedecuesta. Que Dios me la bendiga, que siga cumpliendo muchos, muchos años más. Está cumpliendo 70 años.
0: ¡Qué bueno!
8: Felicitar en la torta. Ajá. Muchas gracias, Dios me lo bendiga, Leito.
0: Amén, mi reina hermosa.
8: Olímpica Estéreo se metió.
0: Hay que decirle a ella:
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0: Oiga, saludo para Lady. Ahí está ahora escuchando Olímpica. Y se leíste escuchando Olímpica y almorzando, comiendo el alito casual. Muy relajadita, escuchando la emisora del primer lugar. Lady, ¿qué estás haciendo?
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0: Escuche eso, escuche eso. Bien ser mujer, Diego. Creo que qué.
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0: Ni delito nunca. Venga, saludito para todos los que a esta hora están laborando, para todos los que están trabajando, que hay un serenito. No, ya no, no sé. No sé, el clima, hoy está raro el clima. No sé qué quiere de mí, si quiere que me vaya a tomar unas polo o que me vaya a runchar, pero ¿con quién? ¿Con quién, Dios mío? ¿Con quién? Oiga, le tengo una noticia y es que... Si usted, señor oyente, usted que en este momento nos está escuchando en diferentes partes de Bucaramanga y su área metropolitana. Bueno, lo de Bucaramanga. En el parque de la alcaldía, acérquese allá para que se ponga. A paz y salvo, 80% de descuento en intereses y sanciones moratorias. Hágale a ver, aproveche. Hasta las 4 de la tarde van a estar atendiendo. Allá en el parque, para que usted no diga nada. Bueno, después no diga, ay, no, Leito, que está... Ah, póngase al día, papi, lléguese allá a la alcaldía. Que allá están. 80% de descuento en intereses y sanciones.
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0: Una de la tarde, 46 minutos, una de la tarde, 46. Me despido, ya viene por acá mi compañero El Zorro para llevar la tarde con más música. Ya ahí están los seleccionados. Oye, por acá, ¿qué dice?
2: Leito, buenas tardes.
0: Hola.
2: Leito, hágame un favor. Dime. Para saludar a mi sobrina María José Sánchez Sáenz en El Socorro, quien hoy se encuentra de cumpleaños. Un abrazo.
0: A ver.
2: Desde la distancia. La tía que la quiere mucho y sus primos que también la quieren mucho.
0: La tía Alcahueta que quiere a la sobrina por ahí.
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0: programación de nuestra directora Claudia Pagotti, ese DJ Leo. Nos escuchamos más adelante. Que papito Dios me los bendiga. Que tengan un excelente, excelente viernes, fin de semana. Quincenero, abra el ojo ahorita que vaya a retirar usted la platica. No le dé comer a las ratas, pilas. Yo veré, hijo el ciego.
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0: estoy aquí para acompañarles en esta tarde de viernes, Viernoski. Inicio del fin de semana.
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0: 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Para gozar. Hey, quiero que se empiecen a conectar de todos los barrios. Quiero que empiecen a reportarme dónde están olimpiando. Porque voy a pagar culebra, muchachos. Voy a pagar culebra. 100 lucas, voy a apoyarles con 100 lucas hoy. Para la culebra, voy a apoyarles con 100 mil. Así que a partir de ese momento usted
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0: ¡Se metió! A partir de este momento usted saque los bafles. Yo me encargo de la music. Olimpiquiza. Yo me voy a encargar de la música, ya vengo a habilitar el WhatsApp y a contarles de qué vamos a hablar hoy en la tarde para que ustedes se puedan ganar los 100.

0: que enamoré a mi mujer. Ay, yo le enamoro a la densa a las 2 de la tarde, 29 minutos, 2:29. A Silvestre Dangón en Olímpica. Ya les doy coordenadas. ¡Ey, tranquilo, muchachos! ¡Ya les doy coordenadas! Hay que portarnos mal, pasarla bien y eliminar las evidencias, muchachos.
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0: 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Portémonos mal, pasémosla bien y eliminemos evidencias.
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0: Sigo limpiando con todos ustedes en esta tarde de viernes.
1: En

0: invitar al WhatsApp 320-628-977, 320-628-977. Voy a habilitar el WhatsApp Olímpica. Hoy ustedes me van a responder, me van a enviar nota de voz, me van a decir: zorro, yo escuchando Olímpica Estéreo se metió. Me van a decir el nombre, me van a decir el barrio desde donde están olimpiqueando. Si están en la empresa, me dice: zorro, estoy en la empresa. Dígame, estoy en la empresa de costura, estoy en la empresa de calzado, estoy en la joyería, estoy en el almacén de repuestos, estoy en la carpintería, donde sea que usted esté, dígame dónde está olimpiqueando. Y me va a responder: si usted tuviera que ponerle el nombre de una canción o de una película a su vida, ¿cómo se llamaría? ¿Cuál sería el título de esa canción o de esa película? Si su vida llevara el nombre de una canción o de una película, ¿cómo se llamaría? ¿Cuál sería? Voy a estar premiando, voy a entregar 100 mil pesos en el Pagaculebras Olímpica, ayudándolos, apoyándolos para que se ayuden para el recibo de la luz, el recibo del agua, el recibo del internet, la cuota del banco. Voy a ayudar con 100 mil. El audio más creativo lo voy a premiar antes de las 6 de la tarde. Ustedes manden nota de voz al WhatsApp Olímpica, que habilito en este preciso momento, muchachos.
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0: ¡Se metió! Si su vida llevara el nombre de una canción o de una película, ¿cuál sería? Por ejemplo, yo diría que mi vida sería Me Acompañó la Suerte. Así se llamaría la canción del cacique, Me Acompañó la Suerte. Sí, sí, sí, Me Acompañó la Suerte. O Perro Sin Vergüenza. Ay, mi suegra me dijo un día: perro sin vergüenza. Bueno, puede ser, claro. Si su vida tuviese que llevar el nombre de una canción o de una película, ¿cómo se llamaría? ¿Cuál sería ese título? Nota de voz al 320-6628-977, 320-6628-977 en esta tarde de viernes. Viernovski empieza el fin de semana y mis olimpiquistas de corazón se conectan con Olímpica.
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0: carrera 32:59. Está el gran Jota olimpiando. El hombre de la vela. 2 de la tarde, 35. Salsita, Salsibri.
1: DJ Jason, el

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0: viernes de la tarde, 17 minutos.
1: Con mi cacerola.
0: ¡Ey, qué rico suena eso! 3 de la tarde, 17, es viernes, Viernoski. 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

0: 7, 320, 6628, 977. Pero antes, oiga, antes tengo por aquí dos clasificados. A ver, vamos a ayudar con estos clasificados. Aquí me están diciendo que hay una persona que necesita donantes de sangre en el Hospital Internacional de Colombia, en el HIC. Las personas que puedan donar sangre a nombre de la señora María Leonor Monsalve lo pueden hacer en el Instituto Cardiovascular de Cañaveral, en el Banco de Sangre, en el piso 1. Ella está en la habitación 622 de la Fundación Cardiovascular. Habitación 622 de la Fundación Cardiovascular. La señora María Leonor Monsalve, si ustedes pueden hacer esa donación de sangre, chicos, vean. Se les agradece, muchachos, se les agradece a todos los que puedan apoyar a esta persona, ¿ok? Y por aquí tengo también un clasificado de un amigo. Esto creo que les interesa mucho a aquellas personas que tienen talleres satélites. Por aquí me están diciendo que están buscando talleres satélite en Bucaramanga y el área metropolitana para trabajo continuo. Inclusive en enero y en febrero. Inclusive en enero y en febrero. Dice que paga los 7 y los 21. Les llevan y les recogen la tarea hasta el taller. Vea, les llevan y les recogen la tarea hasta el taller en Florida Blanca, Girón, Piedecuesta, en el norte. Usted no gasta dinero en transporte. Lotes grandes y prendas sencillas. Siempre en la misma prenda, dicen por aquí. Usted se puede comunicar en el 313. Si usted tiene ese taller, usted se puede comunicar al 313-878-1039. 313-878-1039 para que tenga ahí camello ya todo el resto que queda de año. 313-878-1039. Listo, muchachos, ahí tienen. Me voy para el WhatsApp Olímpica. Ahora sí, me voy para el WhatsApp Olímpica. Voy a escuchar a mis olimpiquistas que están conectados conmigo por aquí. Hola, ¿qué estás haciendo?
1: Zorro. Escuchando el Olímpico Estéreo, se metió José Hernández aquí en la empresa de costura.
0: ¡José!
1: Yo le pondría a una película sacando tela y metiendo telas, por lo que trabajo en el área de telas. Y mi culera es por 100 pesitos.
0: ¡Ey, muchacho, ajuiciate, muchacho, ajuiciate! A ver, por aquí, más olimpiquistas conectados. Hola, ¿qué estás haciendo? No, papi, no se le entiende nada, lo siento. Hola.
2: ¿Qué estoy haciendo yo, zorro? Escuchando Olímpica Estéreo, que se metió. Mi nombre es Javier Villamizar, del Nuevo Girón.
0: ¡Ey, Javi!
2: La verdad, pues el recibito del internet está por 80 lujitas, zorro. Y la verdad, pues el título de la película a mi nombre sería El Tren del Escape. ¿Y por qué? Porque, mejor dicho, me ha tocado hacer unas que ni me la va a creer.
0: ¿Oyó? El Tren del Escape.
2: Bueno, me llamaría El Tren del Escape. Bueno, ¿qué estoy haciendo? Escuchando Olímpica Estéreo, que se metió.
0: Si usted tuviera que ponerle nombre de canción o de película a su vida, ¿cómo se llamaría? Hola.
3: Yo, escuchando Olímpica Estéreo, se metió, zorrito. Soy María, acá de Lebrija, de la vereda. Acá la vereda del oso de Lebrija. Colabóreme con los 100 mil pesitos, por favor, lo necesito.
0: Pues sí, mi amor, pero...
3: Para opinar sobre el tema del día, o sea, de la tarde. A mí me gustaría que fuera Los Caminos de la Vida.
0: Los Caminos de la Vida, le llamaría ella, ¿ok? Hola.
4: Hola, zorrito, muy buenas tardes. ¿Qué estoy haciendo yo? Escuchando Olímpica Estéreo, se metió. Bueno, zorrito, yo estoy aquí desde el barrio Kenia, Comuna 1.
0: ¡Kennedy!
4: Aquí en el bebedero La 23, la principal del barrio Kenia. Full Buffle, todos escuchando aquí, chupando filita, buchoncita, pura poca buchona, con Olímpica Estéreo.
0: ¡Epa, qué bacano!
4: A ver, zorrito, yo si quisiera llevar el nombre de una canción, me gustaría El Santo Cachón. ¡Uy! Esa canción, Mauricio Santo Cachón, sí.
0: ¡Mira!
4: No solamente para mí, yo creo que más de uno quisiera tener el nombre de esa canción. Lo que nos ha pasado a nosotros o a mí, vuelvo y caigo una y otra vez, vuelvo y caigo, zorrito.
0: ¡No, hombre, muchacho!
4: Estoy aquí, desde el barrio Kenia, escuchando aquí con Olímpica Estéreo y en sintonía del zorrito. El zorrito más querido aquí de la Comuna 1 por todas las chicas.
0: ¡Mi chicas!
4: Tan pronto suena Olímpica y el zorro, nos dicho, todas botan la baba.
0: ¡Mi chicas! Zorrito,
4: que Dios lo bendiga.
0: Gracias, brother. ¡Mi chicas de la Comuna 1, mamacitas!
5: ¡Papacito!
0: ¡Mamacitas!
5: ¡Uy, qué rico!
0: ¡Todas mías!
5: ¡Zorrito! ¡Somos todas tuyas!

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0: energía. Son las 3 de la tarde, 40 minutos. 3:40 Olympic Kingstas. Aquí estoy con ustedes en el Viernoski fin de semana.
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0: Minutos, 3:42 en todos los barrios. En todo, cálmate, en todos los barrios, mis olimpiquistas de corazón.
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0: ¡Hola! ¿Qué estás haciendo?
2: Hola, Cerrito, estoy escuchando Olímpica Estéreo. Se metió dando sintonía del Centro Bucaramanga en nombre de Chile. El nombre de la novela en mi vida sería Chile y Calamidad. No sería Lola, sino Chile y Calamidad. Porque me salgo de una y me meto en otra y no veo escampar. Pura lluvia. Puras calamidades. Entonces, mi historia sería Chile y Calamidad.
0: Chile y Calamidad.
2: Estoy escuchando Olímpica Estéreo. Se metió.
0: Bueno, está bien, Chirley Calamidades. Por aquí, hola, ¿qué estás haciendo?
3: Zorro, yo escuchando Olímpica Estéreo. Se metió Zorro Freddy del barrio Bucarica. Bueno, si yo para ponerle el nombre a mi vida, sería la canción de Celia Cruz, La vida es un carnaval.
0: ¡Epa!
3: ¿Por qué? Porque a pesar de las subidas y las bajadas, hay que saber ser enfrentero y salir adelante de las situaciones difíciles y gozar el momento y el instante. Y necesito el pagaculebras, porque esos 100 mil pesos es una tentación para este fin de semana, Zorro. ¡Ajuíciate! ¿Qué escucho yo? Olímpica Estéreo.
0: ¡Ey!
1: ¡Ajuíciate, muchacho! ¡Ajuíciate, muchacho!
4: Buenas tardes, Zorrito. Yo escuchando Olímpica Estéreo, Julián desde Girón. Parce, una canción así, a un amor prohibido, pero la versión de Jafid David. Eso me recuerda a alguien, parcerito.
0: No, ese no es el tema. ¡Hola!
5: Buenas tardes, Zorro.
0: ¡Epa!
5: Escuchando Olímpica Estéreo, se metió.
0: ¡Eso, brother!
5: Si mi vida tuviera un nombre, se le pondría el nombre de la canción de Jason Jiménez.
0: ¿Cuál?
5: Porque la envidia.
0: Uy, sí.
5: Desde muy pequeño he trabajado y he vivido trabajando desde los 11 años.
0: Ajá.
5: Y me identifico más que todo con esa canción.
0: Esa también podría ser la mía. Esa también podría ser la mía. Y no, ¿de dónde que sale? Hola. Hola. Bueno, no cargo el audio de Javi, por aquí. Hola, ¿qué estás haciendo?
6: Muy buenas tardes, el señor Víctor Hernández.
0: ¡Epa, brother!
6: El Zorro, hermanazo, alias el Come Gallinas. Esto para si me recuperase con una cancioncita. Ilusiones de Diomedes Díaz. Muchísimas gracias.
0: Hola, ¿qué estás haciendo? A ver, por aquí. Tirin, tirin, tirin, tirin, tirin, tirin, tirin, tirin. A ver, hola, ¿qué estás haciendo?
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1: Vean, qué bacano. Qué nota, qué nota, qué nota, qué nota.

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0: Mickey Yami, mi curramba bella. Aquí está tu picantico.
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0: Esta noche, ¿quién tiene un picantico por ahí? ¿Quién lo tiene? ¿Quién lo tiene?
1: Yo escucho.

0: 320 66 28 97 7, el WhatsApp Olímpica. Voy a conectarme con ustedes, mis olimpiquistas de corazón y no de presión, en esta tarde de viernes 31 de julio. Se fue julio, muchachos. Partió julio.
1: Se fue julio, se fue.
0: Está lloviendo fuerte estos días. Ojalá que el río no se crezca, muchachos. Ojalá que el río no se crezca porque la chalupa se inunda. ¡4:28! Aquí estoy olimpiqueando. ¿Qué estás haciendo?
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0: ¡Se metió! ¡Ey, bro! ¿Qué estás haciendo, bro?
4: Zorro, yo escuchando Olímpica Estéreo, la emisora que se metió, la emisora número uno.
0: ¡Epa!
4: Y aquí es de Irón. Mano, pues el título de la película sería El Hombre de los Favores, porque no me llaman sino para favores, para más nada. Y bueno, el recibo de la luz lo tengo por 203.000, zorro.
0: El Hombre de los Favores, así se llamaría él. ¡Hola! Vea, este man está ahí en la retro camellando, ¿ah? ¡Qué bacano! Un abrazo para Julians, que está a esta hora olimpiqueando desde Estados Unidos, ahí camellando juicioso. Hola, ¿qué estás haciendo?
5: ¡Hey, zorrito, mami, chulo!
0: Detrás del último no hay nadie. Detrás del último no hay nadie. Dice este brother, ey, papi chulo, ajuíciese. Hola, ¿qué estás haciendo?
6: Zorrito, muy buenas tardes.
0: Hola.
6: Solamente para opinar.
0: Dale.
6: Sobre el tema de la, del día.
0: A ver, dele.
6: Mi vida se llamaría Los Milagros de Dios.
0: Los Milagros de Dios. Bueno, está bien, así se llamaría la vida de él. Acuérdense que hoy estamos hablando sobre si su vida llevara el nombre de una película, de una canción. ¿Usted cómo le pondría? Hola.
7: Buenas tardes, zorrito. Yo escucho Olímpica. Se metió desde el Playón Santander.
0: Paserito. ¡El Playón!
7: Gracias a Dios, acá camellando. Si yo pudiera definir mi vida o ponerle el nombre, le pondría Misión Imposible.
0: ¡Misión Imposible! Le pondría a la vida de él. Misión Imposible, bueno, está bien. Válido. Por aquí también está Nidia olimpiqueando esta hora de la tarde. Nidia preciosa. Por aquí está Yesenia Sáenz también reportándose. Mireya, hola.
8: Con mi vida, con dedo de acá de Palma del Socorro. ¿Qué estoy haciendo yo? Escuchando Olímpica Estéreo, se metió con la canción que me identifico yo, De Frente y Sin Miedo.
0: De Frente y Sin Miedo le pondría ella. Bueno, está bien, está bien. ¡Ey, zorrito! El número de... Por favor, repita el número donde necesitan talleres de ensamble. ¿Listo? A ver, ahí va. A ver, espérenme, lo busco por aquí. Tin, tin, tin, tin, tin. Vea, el número donde necesitan talleres de ensamble es 313-878-1039. 313-878-1039. Ese es el número, 313-878-1039. ¿Listo, preciosa? ¿Lo apuntaste? 313-878-1039. Por aquí, hola, ¿qué estás haciendo?
9: 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Mandy, te gusté.
0: ¿Qué le pasó?
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0: ¡Ay, zorro! Colóqueme la canción, zorro. Te lo pido, zorro. Es que todas son mías.
1: Zorrito, somos todas tuyas.
0: ¡Masita!
1: ¡Papacito!
0: ¡Hola, cosita!
2: ¡Hola, cosita!
0: ¡4:32! Y fuiste tú la que, sin importarte, me tiraste al mar. Y nunca preguntaste si sabía nadar. ¡Ay, Dios! Hay mujeres así, ¿ah? ¿Eh? 4:32 minutos.

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0: Aquí me dicen zorro, conectados desde Afrodita. Esta noche la diosa del amor. Ah, vean, la diosa del amor. Show para ellos y para ellas. Vean, qué bacán. Un abrazo para toda la gente de Afrodita. Son olimpiquistas de corazón y no de presión. En la zona rosa, vea, mientras abren, están ahí olimpiqueando, conectados en esta tarde. ¡Qué bacano! ¡Un abrazo! ¡Olimpiquistas! Uy, ¿cómo estará esa diosa del amor? Quisiera ver esa diosa del amor de Afrodita. Debe estar sexy, debe ser linda, debe ser preciosa. Bueno, como todas las mujeres olimpiquistas, obvio.
2: Uy, qué rico.
0: Además, todas son mías.
2: Zorrito, somos todas tuyas.
0: Todas son mías, mías, mías.
2: Las mujeres escuchamos al DJ Zorro.
0: Y un abrazo gigante para el team de Afrodita, que a esta hora están olimpiqueando. 4:41. Sigo con más olimpiquistas conectados al WhatsApp. 320-6628-977. 320-6628-977. Si ustedes tuvieran que ponerle nombre a su vida de canción o de película, ¿cómo le pondrían? Hola.
3: ¿Qué estoy haciendo yo escuchando Olympic Stadium, Zorrito? Hágame un favor, un
0: dímelo.
3: Clasificado, por favor.
0: Tíralo.
3: Me golpeé a sacar el clasificado. Se ven de finca vía al aeropuerto. Dos hectáreas. Dos casas. Al 315-0768-237, Zorrito, hágame el favor. Yo lo pacho ahí. Bueno, Zorrito, bueno. Buenas tardes.
0: Un abrazo, brother.
3: 0768-237.
0: Listo, ahí está, clasificado por aquí. Dice, hola, Zorrito. Yo me pondría la canción. Tanto trabajar y no tengo nada, bueno. Hola, Zorro. Matute, en la carpintería en Piedecuesta. Aquí ya le tenemos la maicena para esta noche. Dicen, bueno, prepárese, muchacho, que él le tiene la maicena. Prepárese, muchacho, que él le tiene la maicena. Más olimpiquistas conectados en esta tarde por aquí. Hola, ¿qué estás haciendo?
4: Yo, escuchando Olympic Stereo, se metió. Zorro, si le colocaría nombre a mi vida, ¿se llamaría?
0: ¿Cómo?
4: Ya no aguanto más. Mi Rocky Balboa ha llevado tanta muñeca. Oh, la culé muñequera que me pega a veces, pero ahí vamos, pa'lante, con la bendición de Dios.
0: Tranquilo, papi, tranquilo, que después de 7 vacas flacas vienen 7 vacas gordas. Usted, tranquilo, relax. Después de 7 vacas flacas vienen 7 vacas gordas, obvio. Sigan enviándome notas de voz antes de las 6. O sea, en la próxima hora voy a entregar 100,000. Voy a premiar con 100,000 a uno de ustedes para que se apoyen, porque Olímpica es la emisora oficial del Paga Culebra.

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Todos hemos bailado esto, no me pueden decir que no, ¿ah? Con la tía, con la mamá, con la suegra. Siempre hemos bailado con Mejen, es la verdad, siempre hemos bailado con Mejen. 5:18, es viernes, fin de semana. ¡Al aire!

Olympic Conductores. Un abrazo para todos mis Olympic Conductores que hasta ahora ruedan por la ciudad bonita, conectados a Olímpica 97.7. Algunos van por la carrera 27, por la carrera 33, por la González Valencia, por la Quebrada Seca. Olympic Conductores hasta ahora por la calle 45. Muchos también a esta hora se conectan y se reportan desde la autopista hacia Florida Blanca. Algunos bajando a Girón, otros por el anillo vial, algunos rumbo a pie de cuesta, por el norte, pero lo más importante es todos conectados a la emisora del primer lugar, Olímpica 97.

0: Sonipi Conductores. La buena, muchachos, se les quiere gratis. Oigan, conduzcan con precaución, pilas, conduzcan con precaución, con calma, con paciencia. Hay que llegar sanos y salvos a casa. En casa hay alguien esperándonos. Así que tranqui, maneje el relax, no exceda los límites de velocidad. Respete su carril, dele paso al que va con más afán. Si alguien lo cierra, tranquilo, no se enoje, no se emberraque, no se enchiche. Tenga paciencia. Súbale más volumen a Olímpica y listo. Disfrute de la música que tengo para ustedes. Pero no se van a dejar sacar la piedra y termine por ahí involucrado usted en un bonche o en un accidente de tránsito. Llegue tarde a la casa o de pronto ni llegue. Así que pilas, ¿eh? Conduzca con precaución, muchacho.
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0: Últimos audios. Me voy con los últimos audios antes de elegir ganador o ganadora. ¡Hola!
2: Yo, escuchando Olímpica Estrella, se metió. Zorro, si le colocaría nombre a mi vida, ¿se llamaría?
1: ¡Ya no aguanto más!
2: Dani Rocky Balboa ha llevado tanta muñeca.
0: Un abrazo, brother, un abrazo. Por aquí, hola.
3: Hola, Zorro, buenas tardes. Soy Nubia, de Pablo VI. Si yo tuviera que ponerle el nombre de una canción o una película a mi vida, le pondría Rápidos y Furiosos.
0: Rápido y Furioso.
3: Escucho Olímpica Estéreo. ¡Se metió!
0: ¡Eso! Por aquí, dice Zorrito. Yo escucho Olímpica Estéreo, se metió. Daniela, desde la Mesa de los Santos. Veré al Espinal, yo le colocaría a Daniela la caprichosa, porque sin capricho en esta vida nada se consigue. ¡Írala! ¡Írala, señorita! ¡Írala! Más olimpiquistas conectados en el WhatsApp 320-6628-977, 320-6628-977. Hola.
4: Yo, escuchando el video, la película que...
0: Papi, no se le oye nada.
4: Que parece a mí es MacGyver.
0: No se le escucha nada, negrito. Solo le alcancé a escuchar que MacGyver, pero de resto nada más. Hola. Ve, este ni siquiera habló. 21, la gente de Piedecuesta olimpiqueando en Girón, también conectados con Olímpica. Lebri George, Lebrija es territorio Olímpica, por supuesto. Se conectan también a esta hora de la tarde desde Florida Blanca, la ciudad dulce. Se conectan desde Río Negro, desde el Playón. Oiga, qué bacano saber que están olimpiqueando en todos los barrios de Bucaramanga y el área metropolitana. Y un olimpiquista conectado en las fábricas de confección, en las fábricas de calzado también. Se conectan a esta hora también en las joyerías, en las panaderías. ¡Ey, mis panaderos, mis panas! Los tenderos también, obvio. En la tienda de la esquina, siempre está Olímpica 97.7. ¿Y saben qué es lo que más me gusta? Que el pueblo...

0: ¡Súbete! ¡Calimeño! Son las 5 de la tarde, 40 minutos, 5:40. Que se sienta, que se sienta, que empieza el fin de semana. ¡Fin de semana!
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0: Manuelito, hey, un abrazo para el gran Manuelito, que fue nuestro conductor olímpico el año pasado, seguramente está ahí conectado hasta ahora olimpiqueando. El gran Manolito, pegadito a los 97.7. Oye, Manolo, agüíciate, muchacho, agüíciate. Agüíciate, Manolo, agüíciate.
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0: ¡Se metió! A ver, ganador o ganadora, ganador, ganadora, ganador, ganadora, ganador, ganadora. Vamos a elegir aquí, tirin, tirin, tirin, a la suerte, así, a la maldita sea. A la suerte, es que son muchos audios. Aquí está Raquelita López conectada, vea. Javier Villamizar, Paola, bueno, es que son muchos. A ver, vamos a elegir uno a la suerte. A ver, vamos a escuchar por aquí.
3: Hola, Zorro, buenas tardes.
0: Ajá.
3: Soy Nubia, de Pablo VI.
0: Bien.
3: Si yo tuviera que ponerle el nombre de una canción o una película a mi vida, le pondría Rápidos y Furiosos.
0: Bien, está bien, sí.
3: Yo escucho Olímpica Estéreo. ¡Se metió!
0: ¡Nubia, ganaste, ganaste, ganaste! ¡100,000 pesos! ¡100,000 pesos en el Paga Culebras Olímpica! ¡97,7! ¡100,000 pesos en el Paga Culebras! A ver, voy a repetir. Debes decir la frase, el nombre, el barrio.
3: Hola, Zorro, buenas tardes. Soy Nubia, de Pablo VI. Si yo tuviera que ponerle el nombre de una canción o una película a mi vida, le pondría Rápidos y Furiosos.
0: Okay.
3: Yo...

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Y de veras, muchas gracias por esperarme tanto. La verdad es que están muy bien correspondidos, pero con mucho gusto.